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0: Son las 4 de la madrugada y 3 minutos.
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0: Son las 7 de la mañana y 5 minutos.
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0: Son las 10 de la mañana.
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0: Muy buenos días.
1: Te quedan balas para disparar, pero preguntas primero.
0: Bienvenidos un día más a este programa que tanto nos gusta hacer y que esperemos a vosotros tanto os guste escuchar.
1: Con los pies.
0: Bienvenidos al matinal de Radio Foramontanos. Desde el 107.4. Desde las www.foramontanos.fm. Hoy es miércoles 13 de mayo del 2026.

por delante 4 horitas de mucha información, de mucha música, pero sobre todo y como siempre, de muchísimo acompañamiento y mucha diversión. Embárcate con nosotros en una nueva aventura matinal. Infierno. Una acogida en la plaza central te convencía de hacerlo. Yo soy María Jesús Aizmaza y voy a estar contigo hasta las 2 de la tarde.

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Noticias de Radio Foramontanos Cantabria de este miércoles 13 de mayo del 2026. El Palacio Casa Guardiola de Sevilla ha acogido este martes la primera cita de la iniciativa de promoción turística Las Cinco Cantabrias On Tour, que ha consistido en un menú degustación y una cata de vinos de Jerez de bodegas fundadas por los Jándalos, en la que se ha puesto en valor su papel y los vínculos históricos entre Cantabria y Andalucía. El Gobierno central, a través del Ministerio de Sanidad, aportará más de 870.000 euros a Cantabria para reforzar las políticas de salud mental y de prevención de suicidio. La presidenta del Colegio Oficial de Enfermeras y Enfermeros de Cantabria, Mariluz Fernández, ha reivindicado este martes el nivel competencial A1 para el colectivo con el objetivo de poder acceder a cargos de coordinación. El Gobierno de Cantabria ha iniciado la construcción de 15 nuevas viviendas en régimen de alquiler asequible en el barrio del Zapatón de Torrelavega, con la previsión de que estén listas dentro de un año y medio tras una inversión de 2,6 millones, de los que 735.000 euros proceden de fondos europeos. El Servicio Cántabro de Salud y el Instituto Cántabro de Servicios Sociales han suscrito un acuerdo para garantizar una atención integral a todas aquellas personas que tras un ingreso hospitalario por su enfermedad no pueden regresar a su domicilio habitual. La Asociación Cántabra de Enfermería Pediátrica celebró este 8 de mayo la 16 jornada de formación, un encuentro que reunió a más de 50 profesionales de todos los ámbitos donde se atiende a la infancia en Cantabria: atención primaria, unidad neonatal, urgencias pediátricas, hospitalización pediátrica, así como residentes de enfermería pediátrica y enfermeras ya jubiladas que continúan vinculadas a la profesión. La diversidad de perfiles asistentes reflejó la amplitud del trabajo enfermero en la atención infantil y la importancia de mantener una formación continua y actualizada. Cerca de un centenar de directivos cántabros han participado este martes en un encuentro de la Asociación para el Progreso de la Dirección y CESTE, celebrado en la sede de COEC PYME, para abordar los riesgos derivados del panorama geopolítico que afectan a los negocios. La Consejería de Turismo, a través de Cantur, ha presentado Cantabria como un destino turístico en Albania con el objetivo de dar a conocer la oferta de la comunidad autónoma en el mercado albanés y promocionar la nueva conexión aérea que existe entre Santander y Tirana, operada por la compañía Wizz Air de forma directa. El Gobierno de Cantabria revisará su plan de choque contra las listas de espera porque las sucesivas huelgas de médicos por el conflicto con el Ministerio de Sanidad por el Estatuto Marco han roto todas las previsiones que en este ámbito se manejaban y están distorsionando la bajada. El PSOE de Cantabria apoya las reivindicaciones de los trabajadores del sector textil y del calzado de la región, según han trasladado el líder del partido, Pedro Casares, con la portavoz Ainhoa Quiñones a la Federación de Servicios y Consumo de la UGT. Cerca de 130 tunos de formaciones de 5 universidades se darán cita los días 15 y 16 de mayo en la capital abulense en el marco del primer certamen de tunas Ciudad de Ávila, que se celebrará dentro de las fiestas de San Segundo. En las noticias de la capital de Cantabria, noticias de Santander. El PSOE de Santander ha registrado una batería de preguntas en el ayuntamiento para denunciar la ineficiente gestión del servicio de ayuda a domicilio, para el que se dice hay una lista de espera de un año y medio. En las noticias de Torrelavega, noticias de la capital del Besaya, el portavoz del Partido Popular recuerda que en los 8 años que los socialistas estuvieron al frente del Gobierno de Cantabria no construyeron ni una sola vivienda pública en la ciudad. El PSOE de Torrelavega ha denunciado que el Gobierno de Cantabria vende como alquileres asumibles las nuevas viviendas públicas en construcción cuando sus rentas están completamente fuera del alcance de una parte importante de la población.

La Comisión Informativa de Urbanismo y Movilidad de Torrelavega debatirá hoy miércoles, día 13 de mayo, la propuesta de modificación de la ordenanza reguladora del estacionamiento regulado activo, que ampliará el número de plazas, incorporará las de los aparcamientos en altura y las dividirá en tres zonas identificadas por colores, naranja, azul y violeta, según el tiempo máximo permitido. En las noticias de la región, la Consejería de Cultura, Turismo y Deporte del Gobierno de Cantabria ha iniciado el expediente para declarar la finca de Gerra Molino, ubicada en la Rabia, en comillas, como bien de interés cultural en la categoría de lugar cultural Jardín Histórico. La consejera de Desarrollo Rural, María Jesús Usinos, ha presidido este martes la firma de 6 de los 8 nuevos contratos en el marco del programa Líder Cantabria 2023-2027, que se gestionan a través del Grupo de Acción Local Campo Los Valles. En los deportes hablamos de fútbol, hablamos del Real Madrid. Florentino Pérez no dimite, pero convoca elecciones y arremete contra ABC y otros medios. El presidente del Real Madrid critica duramente a la prensa por lo que considera una campaña organizada y una confabulación de periodistas para no asumir responsabilidades. Y un día más hablamos del Racing. La celebración del ascenso del Racing jamás va a ser un problema en esta ciudad, dice Gemma Igual. La alcaldesa de Santander no entra en polémicas por la decisión del club de no acudir al ayuntamiento en caso de éxito y habla de intoxicación política.

0: En cuanto a la predicción del tiempo en nuestra comunidad, cielos nubosos y cubiertos. Probables nieblas matinales y vespertinas dispersas en zonas elevadas del interior. Precipitaciones débiles o localmente moderadas, menos probables, frecuentes e intensas en los valles del sur. Temperaturas con cambios ligeros, predominando los descensos. Vientos flojos de componente oeste que girarán a norte y noroeste y aumentarán de intensidad en las horas centrales del día. En cuanto a las temperaturas, hoy registraremos temperaturas máximas de 16 grados en Cabezón de la Sal, 17 grados en Castro Urdiales, 18 grados de máxima en Potes, 14 en Reynosa, 18 grados también en San Vicente de la Barquera y Santander, y en Torrelavega la máxima llegará a alcanzar los 17 grados. Las temperaturas mínimas serán de 10 grados en Cabezón de la Sal, 12 grados de mínima en Castro Urdiales, 8 en Potes, 4 en Reynosa, 11 grados de mínima en San Vicente de la Barquera, 13 en Santander y en Torrelavega marcaremos una mínima de 12 grados.
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0: De nuevo por aquí, 10 y 17 minutos. 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
0: Pocas veces. Ayer nuestro amigo Jorge de Ibio hacía una petición para adelantarse a todo el mundo.
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0: Y es que nuestra amiga, su amiga Eva, Eva de la Montaña y de Madrid, cumple años hoy.
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0: Así que, de parte de Jorge, de parte de Alicia, de parte de Dylan, Eva, muchísimas felicidades.

0: Pues Jorge, que se ha adelantado a todo el mundo.
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0: Felicitando a Eva.
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0: Buenos días a todos los que ya estáis por aquí.
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0: Buenos días, capitana, surcando las ondas. Buenos días.
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0: Buenos días, Carlitos.
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0: Ayer echaba yo de menos a mi flor de loto, que ya la tengo por aquí. Buenos días, Flori.
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0: Feliz día para todos por aquí, cerquita de Santillana del Mar. El día está muy tristón, con frío y lloviendo. ¿Se puede pedir más? Pues sí. Darle la vuelta escuchando este bonito matinal. Un saludo de las brujillas revoltosas, que nos dicen también muchas felicidades para Eva de la Montaña. Las brujitas, alzamos las escobas por ella. Pues mira, brujilla, se puede pedir más. Tener un brote alérgico del 15.

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0: No me había ido a ningún sitio, ¿eh? No me había ido a ningún sitio. Es que nuestra amiga Merche de Sierra Pando nos llamaba para pedirnos esta canción y me ha dicho, tú fíjate muy bien en la letra. Yo me he fijado en la letra y claro, ahora entiendo que Merche ahora se va a la peluquería porque a lo mejor esta tarde tiene una cita. No se puede tener mejor humor, de verdad. Tengo muchas ganas de conocerte, Merche. Tengo muchas ganas de darte un abrazo y de que me contagies de esa alegría tan bonita que tienes. Así que, bueno, pues espero que a todos los oyentes les haya gustado también esa canción que en la voz de Rocío Jurado y Juan Pardo sonaba tan bonita.
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No se puede felicitar el cumpleaños de una forma más romántica y más bonita que con esta canción. El tema principal de la banda sonora de Dirty Dancing, Time of My Life. Nuestro amigo Robert de la Montaña nos decía: buenos días, ponle a mi madrileña por su cumpleaños la canción que está sonando, Time of My Life.

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0: Sigo recogiendo vuestras peticiones y dedicatorias. Y por aquí me ponen, para el diablillo, la canción A quién le importa de Alaska.

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0: Hoy me vais a permitir que le dedique esta canción a mi padre.
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0: Así que para mi padre, mi colega, allá donde esté, que...
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0: Que está siempre, siempre conmigo y que me niego a recordarle o a homenajearle desde la tristeza. Que no, que no, que no, que no, que nos vamos a reír.

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Nuestra amiga Alicia de Bilbao ayer agarraba ese guante del reto que las brujillas le proponían a nuestro amigo Miguel el Panadero. Y nos recomendaba esta sevillana para que Miguel se la aprenda y a la vuelta de vacaciones nos la cante.

0: Bueno, que no cunda el pánico, ¿eh? Me llamaba nuestra amiga Pili de Cabezón de la Sal. Oye, que me encanta saludarte, Pili, ¿eh? Que me decía que mandaban los mensajes y se quedan como sin ver. No pasa nada. Por alguna razón que desconozco, entran como en golpes. A veces el internet aquí en Cabezón está un poquito regular y eso afecta a la hora de que entren los mensajes. Os digo que aunque tarden un poquito, entran todos, así que no os preocupéis porque voy a recibir y sigo recibiendo vuestras peticiones, vuestras dedicatorias, vuestros saludos y también esos mensajes con vuestro nombre y vuestra localidad desde donde me escucháis para participar en el super sorteo de hoy. 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
3: Son las 11 de la mañana y 3 minutos.
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1: Buenos días, corazones. Desde Reynosa me subo a bordo.
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1: Buenos días, Paula Cuevas.
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1: Buenos días a Santos de Ruente, que ya le tengo por aquí.
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1: oye, Santos. Hoy Rocío Libra, ¿no?
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1: ¿Qué te parece si le dedicamos esta canción del Arrebato, mi niña? Es un bombón, como tú la llamas.

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A ritmo de los carabelas, tengo que convocar una reunión urgente de las brujillas revoltosas. Una asamblea de integración de miembros, porque nuestra amiga Flori de Cabezón nos hace una petición formal, sellada y certificada. A mí me gustaría que las brujillas me unan a su grupo. Pues veremos qué decide el Consejo de Brujas

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Buenos días, Queen de la radio. La propuesta de hoy, Eleni de Tol and Tol.

0: Nuevo bloque de mensajes que nos acaba de entrar. Y bueno, yo me pregunto una cosa. ¿Por qué cuando el diablillo entró en el clan de las brujillas no hubo un consejo especial? Ni una reunión extraordinaria, ni nada. Ay, ahí lo dejo. Tengo la duda.
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4: Hola, Reina Mora, que estoy llamando al fijo, pero no cojáis tampoco, estáis hoy a tope. Escucha, luego dedícale una canción a Eva de La Montaña Madrid.
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4: Y

Nuestro amigo Nando de la Montaña quería felicitar a Eva también, ¿cómo no? La vamos a felicitar de parte de Nando con esta canción de Ráfaga, Vivir la Vida. Y es que Eva es de lo más bailonga, ¿eh? Que sí, que sí.

Pues con Eva bailando a lo loco en el día de su cumpleaños. Y con nuestros amigos Sen de Viernoles, Pilarín de Cabezón, Cani de Cabezón, Isidro de la Montaña, mi amiga Belén de Domañanes. Y todos los que os vais conectando.

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Nuestro amigo Sen desde Viernoles nos dice: para la gente de radio, de la radio, los radioyentes, y para todo el equipo, esta canción, gente luminosa del arrebato.

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5: Bueno, no diréis las brujillas que Flori no está haciendo méritos para formar parte del club. Que hay que cantar una sevillana, la canta.
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5: No sé cómo lo verá Carlitos, no sé cómo verá la incorporación al club de las brujillas de nuestra amiga Flori, nuestra flor de loto. De momento, esta canción de Manolo Escobar yo se la voy a dedicar a alguien que siempre me pide Manolo Escobar y que le encanta. Para nuestra amiga Tere de Cabezón. Almería.

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3: Nos acaba de llamar nuestra querida amiga Toñi desde San Vicente de la Barquera. Y ojo, que me ha gustado mucho lo que nos ha dicho, ¿eh? Hoy no es un día triste. Hoy es un día sin sol, nada más.
4: Encontré un son de habanera. 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
3: Y nos pedía esta canción que a ella le da mucha paz.
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3: Le transmite mucha tranquilidad escuchar este Santander La Marinera de Chema Puente. Pues para ti, Toñi. Hasta San Vicente de la Barquera.

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Buenos días a Olga desde Viernoles. Mírame, yo soy la... Y a Rafa, nuestro churri. La que tiene el fuego, la que sabe bien qué hacer. Hoy nos dice, hoy toca felicitar a Eva y desearla lo mejor, que disfrute mucho de su día. Pues desde la familia de Viernoles, desde de parte de Olga, de Rafa, de Mario y de Diego, Eva, ¿quién es ese hombre?

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6: Camisa transpirada, melena mojada, me puse los zapatos, me pegué una perfumada.
7: Pues nada, Eva, hoy tienes que bailar a lo loco, vaya mañana.
6: Y hoy salgo con la banda. Voy con los muchachos, pero están medio lento. Yo en la cacería siempre...
7: Isidro de la Montaña, muchísimas felicidades para Eva.
6: Estamos viendo.
7: Con la canción de La Morocha.

0: Pues bailando, bailando. Hoy, miércoles 13 de mayo.
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5: Buenos días desde Radio Oreña para Radio Foromontanos. Tenemos un día desapacible, llueve algo, hay mucha bruma, no está para pasear, me parece que hoy no paseamos. Yo lloviendo no voy. Hasta luego.

Dicen las brujillas, admitida flor de loto, estás dentro del grupo de las brujillas, pero ahora tiene que dar la orden el manager, que es el diablillo. Tiene que dar el visto bueno el diablillo. Así que eso de que no tienes ni voz ni voto, Carlitos, no es cierto. Las brujillas están esperando que tú des el visto bueno. El amor de mi vida.

Os recordamos que en el 62421-9575 recibimos vuestros WhatsApps con ese nombre y desde donde nos estáis escribiendo. Y hoy tenemos doble premio. 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

0: Son las 12 del mediodía.
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Buenos días, Violeta desde la montaña. Quiero dedicarle a Eva en el día de su cumpleaños esta canción, pongamos que hablo de Madrid, de Joaquín Sabina. Desearle muchas felicidades, que disfrute mucho de su día. Muchas gracias, un saludo para todos. Pongamos que hablo de Madrid, Eva. De Madrid.

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Nuestra amiga Eva de Herrera de Ibio nos dice: dedícale porfa una canción a Toñi y a José Manuel en Herrera. Una movidita. Una de Camela, ¿qué te parece, Eva? Que yo sé que le gusta mucho a José Manuel.

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7: Buenos días. Un día más navegando en la mejor compañía. Un día más quiero dedicarle a Carlos, Carlitos o el Diablillo, como vosotros le llamáis, una canción que sale del alma.

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6: Momento para abrir nuestro teléfono.
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6: Tengo 15 números que voy a repartir entre las 15 primeras llamadas, los más rápidos de las ondas. Tienen una oportunidad extra. Hoy es miércoles del Archeto, miércoles de pizza en Radio Fuera Montanos. 942-70-21-19. Abro teléfono en 3, 2, 1. Vamos allá. Buenos días.
8: Buenos días, no me lo crees.
6: No te lo crees. ¿Quién eres?
8: No. Eva de Rodezas.
6: Eva de Rodezas, hoy ha sido la más rápida de las ondas. Número uno para ti.
8: Vale,
6: muchas gracias.
8: Pasar buen día.
6: Igualmente para ti, un abrazo.
8: Adiós.
6: Bueno, pues nuestra primera llamada que no daba crédito. A ver la segunda. Buenos días.
9: Buenos días.
8: Buenos días.
6: ¿Con quién hablo?
9: ¿Con quién hablo?
6: Hoy mi amiga Tere, que te dedico una canción yo de Manuel Escobar, ¿eh?
9: Sería
6: bien, voy. ¿Eh? ¿Tere?
9: Sería bien, voy para llamada.
6: Número dos para ti. Número dos para ti.
9: El sorteo que
6: dos pizzas del dos pizzas del Archeto. Pero no nos estás escuchando, Tere. ¿Me oyes? Eso. Pero digo que si no nos estabas escuchando.
9: Sí, pero te digo muy mal.
6: Y yo también a ti. Número dos para ti.
9: Sí, Ari.
6: Un abrazo.
9: Sí, hay que ver justo si estabas hablando de quién hacía lo más.
6: Te oigo, te oigo muy mal, Tere. Número dos. Apúntatelo. Buenos días.
10: Tracatra.
6: Tracatra, Pepa de Lloredo, buenos días.
10: Buenos días.
6: Bueno, ay, que hoy, algo, ¿eh? Fíjate, hoy tenemos cumple.
10: Sí.
6: Tenemos esas dedicatorias que, oye, que ¿quién será esa persona que le dedica las canciones esas tan maravillosas al diablillo?
10: Pues no lo sé.
6: Yo no sé cómo le conocerá o de qué, o no tengo ni idea.
10: No sé.
6: Pero bueno, vaya canciones. Pero tenemos el cumple de Eva y tenemos el cumple de otra persona que luego vamos a felicitar.
10: Pues
6: de nuestra amiga Finuca.
10: Pues muy bien. Muchas
6: número 3 para ti.
10: Vale, venga.
6: Un abrazo,
10: luego.
6: Pepa.
10: Hasta luego.
6: Buenos días. Hola.
11: Hola.
6: Hola.
11: Buenos días.
6: ¿Con quién hablo?
11: Con Elvira de Cuchilla.
6: ¡Ay, que me alegro de saludarte, Elvira! Mi reportera gráfica desde Cuchilla, porque vaya fotos preciosas que me mandas.
11: Sí.
6: Pues un beso muy grande y el número 4 que te vas a llevar. ¿Qué te parece?
11: Pues muy bien. Muchas gracias.
6: Gracias a ti. Pues es que Elvira todos los días me manda preciosas imágenes. Buenos días.
12: Hola, buenos días.
6: Hola, buenos días.
12: Jorge de Ibio.
6: Ay, Jorge de Ibio, madre. Se me había ido la voz. Oye, está hoy Robert pletórico, ¿eh?
12: ¿Por qué?
6: Porque como es el cumple de Eva, está ahí encantado de conocerse.
12: Sí, ya se puede estirar con el regalo, Robert.
6: Ay, es verdad, es verdad. Por cierto, me está llamando Eva de la Montaña al móvil. No, 942-70-21-19. Número 5 para ti, Jorge.
12: Vale, gracias.
6: Un abrazo. Buenos días.
13: Buenos días.
6: ¿Con quién hablo?
13: Con Olga de Lloredo.
6: Olga de Lloredo. Muy bien. Pues número 6 para ti.
13: Vale.
6: Un abrazo grande.
13: Venga, hasta luego.
6: Adiós.

0: Buenos días.
1: Muy buenos días.
0: ¿Con quién hablo?
1: Con Eugenia, de San Vicente de la Barquera.
0: Eugenia, buenos días. ¿Qué está el día?
1: Muy buenos días.
0: Como dice nuestra amiga Toñi desde San Vicente de la Barquera, no está triste, está sin sol nada más.
1: Nada más, tiene mucha razón.
0: Pues número 7 para ti.
1: Muy bien.
0: Un abrazo enorme.
1: Buen día.
0: Igualmente para ti.

0: Nos contaba nuestro amigo Sem que la semana pasada le tocó a él una pizza y no podía estar más buena.
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0: 942 70 21 19.

0: Muy buenos días.
1: Buenos días.
0: ¿Con quién hablo?
1: Miguel de Comillas.
0: Miguel de Comillas, es verdad. Miguel de Comillas, número 8.
1: Muy bien, muchas gracias.
0: Un abrazo enorme.
1: Otro para ti.
0: Adiós. Buenos días.
2: Hola, buenos días.
0: Ramos de Lloredo.
2: Sí.
0: Número 9 para ti.
2: Muy bien.
0: Un abrazo enorme.
2: Hasta luego.
0: Adiós. A ver, Eva de la Montaña está, llama que te llama al teléfono móvil, que no, que es al fijo. Buenos días.
3: Buenos días. Buenos días.
0: Aída de Viernoles.
3: Sí, soy.
0: Aída de Viernoles, número 10.
3: Toma.
0: Toma. Un abrazo.
3: Un abrazo, adiós.
0: Muchas gracias.

0: Buenos días.
1: Hola, buenos días.
0: Buenos días, ¿con quién hablo?
1: Buenos días.
0: ¿Anónima? Pero bueno, ¿dónde te habías metido?
1: Hola, buenos días.
0: Hola, buenos días. ¿Me oyes?
1: Sí, perfectamente.
0: Ah, vale. Va. Te voy a dar el número 11, que no sabía por dónde iba. Oye, que me alegro de volverte a saludar, ¿eh?
1: Pues es que soy dificilísimo llamar.
0: Ya.
1: No hay manera de entrar. Esto es imposible.
0: Pues fíjate, por detrás tengo yo otra llamada. Ahí vamos, ahí vamos. Muchas gracias por seguir estando ahí. Anónima, buenos días, número 11.
1: Buenos días.
0: Un abrazo. Que es difícil, que es difícil. Buenos días.
2: Buenos días.
0: Roberto de la Montaña.
2: Sí.
0: Desde la Canteruca de Huelna.
2: Sí.
0: Oye, te voy a dar el número 12. Y espero que te estires con el regalo, ¿eh?
2: Sí, no, eso dice Jorge, que me tengo que estirar.
0: Hombre, ya te digo yo. Robert, número... Hombre, claro que sí. Número 12 para ti.
2: Bueno, muchas gracias.
0: Un abrazo. Muy buenos días.
3: Hola, buenos días.
0: ¿Con quién hablo?
3: Con Eva de Herrera.
0: Eva, ¡ay! Oh, Eva de Herrera de Ibio.
3: Sí.
0: Qué bien, me alegro de saludarte. Pues número 13 para ti.
3: Muy bien.
0: Un abrazo enorme. Adiós.

0: Buenos días.
1: Buenos días.
0: ¿Con quién hablo?
1: ¿Sabes quién soy?
0: No.
1: Olga.
0: ¡Ay, Olga de Viernoles!
1: Sí.
0: ¡Oh, que me alegro de saludarte! Y ya veo que tienes a Churri por detrás, ¿no?
1: No, Mario.
0: ¡Ah, Mario! Ah, pues sí. Un abrazo muy grande para Mario. Pues
1: sí, sí.
0: Número 14 para ti, me alegro un montón de saludarte y a ver si tenéis suerte.
1: Muchas gracias.
0: Y a cenar pizza del Archeto. Un abrazo, familia, hasta Viernoles, que mandamos este saludo enorme.
1: Un beso.
0: Un beso enorme, adiós.
1: Adiós.
0: Nuestros amigos de Viernoles que también quieren cenar pizza, pues claro que sí. Buenos días.
2: Buenos días. Soy Eva de la Montaña de Madrid.
0: ¡Oh! ¡Cumpleaños feliz! ¡Cumpleaños! Eva de la Montaña, nuestra niña bonita, sí, señor.
2: Ahí está. Digo, no llamo tanto para participar, sino como para dar las gracias por todas las canciones y que me han dedicado.
0: Escucha,
2: era por eso.
0: Todavía te quedan más, ¿eh? Todavía te quedan más. Oye, ¿sí? Que mira cómo te quiere todo el mundo, ¿eh?
2: ¿Quién será?
0: Qué bien, me alegro. Bueno, me alegro bueno. Un montón. Pues muchísimas felicidades de parte de todo el equipo y de toda la gran familia de Radio Foramontanos. Por mi parte,
2: mira,
0: y aprovecho...
2: A todos, porque he ido contestando, igual me deja alguien, pero a las brujitas, porque no nos conocemos, no nos vimos el día de la comida, pero mira lo que es esto, esa es la gran familia de la radio.
0: Pues sí, es la gran familia de la radio y la magia de Radio Foramontanos, que no hace falta que nos conozcamos, no hace falta que nos veamos las caras, que está bien hacerlo, ahí dejamos esa pelota en el tejado de Sergio para que organice la siguiente quedada. Pero cuando no nos conocemos, pues también nos queremos igual y nos abrazamos igual y celebramos un cumpleaños igual. Así que, pues, un beso muy grande, Eva. Voy a aprovechar y te voy a felicitar yo también.
2: Ah, mira, ya que
0: sí.
2: Estás.
0: Que eres un descubrimiento, que eres una sorpresa, que me alegro mucho de haberte conocido y me alegro mucho de tener ese abrazo que siempre tienes para cuando uno lo necesita. Me alegro de que formes parte de mi familia también, Eva. Un beso grande.
2: Ahí estamos. Sí, sí. De mi parte, besos y abrazos no faltarán. Venga, un beso.
0: Pues mucha suerte con ese número 15 y muchas felicidades, Eva. Un beso grande. Oye, qué bonito que la cumpleañera ha llamado para darnos las gracias a todos. Así que ya estaba, insiste que te insiste en el teléfono móvil. Ya sabéis que si algo nos gusta mucho aquí en Radio Foramontanos es celebrar. Y hoy tenemos cumpleaños.

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Un saludo, hoy es el cumpleaños de Finuca. Un beso con todo nuestro corazón. Finuca, la que vive en la cocina de Roy. Pues para ti, Finuca, muchísimas felicidades de parte de Niza, Javi y de todos tus hijos.

0: Muchísimas felicidades, Finuca, claro que sí. Ya sabéis, 624-21-9575, nos enviáis vuestros mensajes, felicitáis a quien queráis, o a quien queráis, perdón, que estamos para todo, que ya sabéis que os leemos y os escuchamos, y es un verdadero placer.
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Petición de hoy de nuestro amigo Jaime del Barrio de la Virgen. David Bustamante. Con este Héroes.

0: que quedan héroes todavía.
1: Pues quedan héroes, claro que sí.
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Últimos minutos para enviarnos esos WhatsApps. 624 21 95 75 para participar en el concurso del miércoles de pizza del Archeto. En uno de los mensajes al menos tiene que poner tu nombre y desde dónde nos estás escribiendo. 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

probablemente una de las canciones que más me gustaban en mi adolescencia. Hola, hola, buenos días. Quiero mandar un saludo a todos los oyentes de Radio Foramontanos, al hombre de mi casa, a Eva de Herrera, a Ángeles y a Maite, y a nuestros locutores preferidos, María G. Juanjo Doidero, para que paséis un bonito día. Nuestra amiga Toñi de Herrera de Ibio.

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0: todavía
1: soy. Y esta canción que cantaban las brujillas se la dedican al diablillo, primero que nadie. A nuestras cumpleañeras Finuca y Eva. Y a Sonia y a Cristina.

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0: Suena Cani García y suena ¿Por qué Santos de Rouen te quería escuchar?
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0: Nuestra amiga Flor de Cabezón dice: el diablillo seguro que acepta.
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0: todavía no se ha manifestado.

0: Ya estaba echando yo en falta la canción de mi brujilla hoy.
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0: dudas o miedos.
1: A las buenas, Fora Montaners.
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1: Esta canción va para los cumpleañeros, para los Tauros.
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1: Os la dedica Miguel de Thanos.
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1: para Eva.
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1: y para Finuca.
0: 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Demuestra que eres real y capaz. Soy Tauro.
1: Y mientras tanto voy a ir abriendo augeweb.com.

0: 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Y los números que hoy se llevan esas dos pizzas de la mano del Archeto, esas dos pizzas artesanas, son los números 32 y 51. 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
3: Dime tu nombre y te haré reina en un jardín de rosas.
0: Pues justo eso es lo que les voy a pedir yo a los ganadores de hoy. Dime tu nombre. Dime tu nombre y tus apellidos. Con el número 32, Jaime, del barrio de La Virgen. Con el número 51, Rafa, de Viernoles. Jaime, del barrio de La Virgen, y Rafa, de Viernoles. Enhorabuena. Hoy cenamos pizza. Bueno, cenáis.

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Abrimos un día más nuestra agenda cultural de la mano de Prones, nuestra promotora nacional de espectáculos de cabecera, a ritmo de lambada. Hoy el Bibliobús de Cantabria está en Arnuero y mañana estará en Luena, Corbera de Toranzo y Santiurde de Toranzo. Si quieres escuchar historias que te suenan de personajes como tú y tener risas garantizadas, tu lugar es el Espacio Escénico Santiago Galás. Porque ya está aquí el segundo ciclo de Comedia 2026. Este sábado 16 de mayo a las 8 de la tarde tenemos una cita. Y apúntate más fechas, 30 de mayo y 6 de junio. Con entrada gratuita tan solo tienes que recoger tus invitaciones en la Casa de Cultura Conde San Diego. Segundo ciclo de Comedia 2026, Espacio Escénico Santiago Galás, Cabezón de la Sal. Y ya está aquí, ya no queda nada. Segundo concurso morfológico de Ibio, pura raza árabe. 23 de mayo a las 10 de la mañana comienza en el Centro Militar de Cría Caballar de Mazcuerras, en Ibio. Y los sábados, perdón, el sábado 30 de mayo y el domingo 7 de junio nos encontramos en el Corpus Christi de Uceda. De momento, este fin de semana, días 16 y 17, nos vamos a Cartes, porque llegan las fiestas de la Ascensión.

El sábado 16 desde las 12 de la mañana tendrá lugar la apertura de las fiestas. A las 12 y media concurso de tortillas con posterior degustación en el bar de las fiestas. Pasacalles con cabezudos y los píteros del Bardalón. Exhibición de baile a cargo de la Escuela Deportiva Municipal de Danza del Ayuntamiento de Cartes. El show de Tati es espectáculo infantil. Y el DJ Mario DJ, a las 9:30 dará comienzo a la noche. A las 11, verbena a cargo de la banda Gaudí. Y Mario DJ continuará hasta las 4 de la mañana del sábado. Y el domingo, a las 9 de la mañana, concentración de ollas ferroviarias en el ferial. A las 12, final masculina y femenina del quinto torneo de pádel Ascensión. A la 1, misa en la parroquia de Cartes. A las 4:30, títeres a cargo de la compañía Los Titiritinos. Y el posterior encierro infantil. A las 6:30 de la tarde, Golden Dance, exhibición de baile. A las 8, reparto de la parrillada en el centro ferial. 2 euros por persona. Y a las 8:30, como guinda del pastel, la actuación de los hermanos Cosío. Y recuerda que ya está a la venta las entradas y abonos del Música en Grande en Torre la Vega, 25, 26 y 27 de junio. Y lo puedes adquirir en musicaengrande.es. Y como ya sabes, hasta el día 16 estamos celebrando la Semana del Grupo Social 11 en Cantabria, con un montón de actividades que no te puedes perder.

Este próximo sábado, día 16, tenemos las grandes fiestas de la Ascensión en La Vega de Pas. Una jornada festiva con un montón de actividades. Y este viernes es San Isidro. ¿Dónde lo celebramos? Pues en el barrio de la iglesia de Ruilova. En Valdaliga. Y como no, en Mazcuerras. El viernes 15 de mayo en Mazcuerras, desde las 7 y media de la mañana, Diana Floreada. A las 12 y media, misa solemne, cantada por el coro parroquial. A la 1 y media, blancada en el bar de la comisión. Y ya por la tarde, a las 9 y media, romería con DJ. A las 10 de la noche, pregón a cargo de Juan de Quintana, campeón del mundo y doble campeón de Europa de kickboxing. Y a continuación, esa actuación del grupo Maneras de Vivir. Las mejores canciones del pop rock en español se subirán al escenario de la mano de esta banda Maneras de Vivir. Recuerda, en Mazcuerras. Una vez acabado el concierto, verbena y DJ. Para el día 16 de mayo en Mazcuerras tenemos a las 10 de la mañana ese 14 concurso de ollas ferroviarias Caricos de Mazcuerras con chorizo y panceta. A las 2 de la tarde, blancada y deliberación del jurado y posterior degustación de los caricos. A las 10 de la noche, barbacoa gratuita con romería y posterior verbena. El 16 de mayo en Mazcuerras, durante la verbena, vamos a vivir un momento muy especial, la presentación en Cantabria de la gran orquesta Capitana Show. Y el domingo 17, desde las 12 de la mañana, triangular de bolos amistoso entre peñas. A la 1, blancada en el bar de la comisión. Y a la 1 y media, para cerrar este cartel de fiestas en Mazcuerras San Isidro 2026, la actuación del coro Ronda Garcilaso. Y con esto y un bizcocho, hasta el año que viene en Mazcuerras. El sábado 16 de mayo tenemos una cita en el Aula Cultural de la Plaza, en los Corrales de Buena, a las 5 de la tarde. Vamos a estar en la conmemoración del Día Internacional de la Vasculitis, con una mesa institucional y una mesa de ponentes en las que nos van a contar un montón de cosas de este tema tan interesante y tan preocupante para sus afectados, las vasculitis. Y el domingo día 24, primera carrera solidaria Guardia Civil de Cantabria en el Parque de las Llamas en Santander. Carrera infantil a las 11 de la mañana y la de 5 kilómetros a las 12 del mediodía. El precio 12 euros para los adultos y 8 para los peques. Y de regalo os llevaréis una camiseta conmemorativa. Esta primera carrera solidaria de la Guardia Civil de Cantabria será en beneficio de la asociación Todos Somos Iván. Una asociación que nacía ya hace algunos años para ayudar a los niños y a las familias afectados por cáncer. Así que el día 24 de mayo Todos Somos Iván.

0: Hasta aquí nuestra agenda cultural de hoy. Hasta aquí nuestro repaso en el matinal de hoy, día 13 de mayo. De esas cositas que van a pasar en los próximos días, sí señor. La agenda cultural de Radio Fora Montanos, la agenda cultural de Prones.
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Hasta aquí llegamos. Dime, ¿dónde vas, morena? Las 2 de la tarde. Y nosotros nos vamos. Mañana, mismo sitio, misma hora. No te pierdas nada. Gracias un día más por estar con nosotros. Gracias por elegirnos. Gracias por navegar en el barco del matinal de Radio Fora Montanos. Desde el 107.4, desde las www.foramontanos.fm. Sigue en esta sintonía porque tienes por delante un montón de cosas. A las 3 nuestro compañero Nacho Barquín se hará cargo del deporte. Y ya por la tarde doy de los Sierra de las Foramontardes. Por supuesto, Onda Dance Cantabria, como cada noche. Y entre lo uno y lo otro, la mejor selección musical la tienes aquí en tu emisora de confianza, en Radio Foramontanos.

placer haberte acompañado. Recuerda, ponle al mal tiempo buena cara y a la vida la mejor de tus sonrisas. Yo soy María José Imaza y mañana nos volvemos a encontrar. Lo dicho, hasta mañana, buen viento y buena mar grumetes.

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4: Noticias de Radio Foramontanos Cantabria de este miércoles 13 de mayo del 2026. El Palacio Casa Guardiola de Sevilla ha acogido este martes la primera cita de la iniciativa de promoción turística Las Cinco Cantabrias On Tour, que ha consistido en un menú degustación y una cata de vinos de Jerez de bodegas fundadas por los Jándalos, en la que se ha puesto en valor su papel y los vínculos históricos entre Cantabria y Andalucía. El Gobierno central, a través del Ministerio de Sanidad, aportará más de 870.000 euros a Cantabria para reforzar las políticas de salud mental y de prevención de suicidio. La presidenta del Colegio Oficial de Enfermeras y Enfermeros de Cantabria, Mariluz Fernández, ha reivindicado este martes el nivel competencial A1 para el colectivo con el objetivo de poder acceder a cargos de coordinación. El Gobierno de Cantabria ha iniciado la construcción de 15 nuevas viviendas en régimen de alquiler asequible en el barrio del Zapatón de Torrelavega, con la previsión de que estén listas dentro de un año y medio, tras una inversión de 2,6 millones, de los que 735.000 euros proceden de fondos europeos. El Servicio Cántabro de Salud y el Instituto Cántabro de Servicios Sociales han suscrito un acuerdo para garantizar una atención integral a todas aquellas personas que tras un ingreso hospitalario por su enfermedad no pueden regresar a su domicilio habitual. La Asociación Cántabra de Enfermería Pediátrica celebró este 8 de mayo la 16 jornada de formación, un encuentro que reunió a más de 50 profesionales de todos los ámbitos donde se atiende a la infancia en Cantabria: atención primaria, unidad neonatal, urgencias pediátricas, hospitalización pediátrica, así como residentes de enfermería pediátrica y enfermeras ya jubiladas que continúan vinculadas a la profesión. La diversidad de perfiles asistentes reflejó la amplitud del trabajo enfermero en la atención infantil y la importancia de mantener una formación continua y actualizada. Cerca de un centenar de directivos cántabros han participado este martes en un encuentro de la Asociación para el Progreso de la Dirección y CESTE, celebrado en la sede de COEC PYME, para abordar los riesgos derivados del panorama geopolítico que afectan a los negocios. El Gobierno de Cantabria revisará su plan de choque contra las listas de espera porque las sucesivas huelgas de médicos por el conflicto con el Ministerio de Sanidad por el Estatuto Marco han roto todas las previsiones que en este se manejaban y están distorsionando la bajada. El PSOE de Cantabria apoya las reivindicaciones de los trabajadores del sector textil y del calzado de la región, según han trasladado el líder del partido, Pedro Casares, con la portavoz Ainhoa Quiñones a la Federación de Servicios y Consumo de la UGT. Cerca de 130 tunos de formaciones de 5 universidades se darán cita los días 15 y 16 de mayo en la capital abulense en el marco del primer certamen de tunas Ciudad de Ávila, que se celebrará dentro de las fiestas de San Segundo. En las noticias de la capital de Cantabria, noticias de Santander. El PSOE de Santander ha registrado una batería de preguntas en el ayuntamiento para denunciar la ineficiente gestión del servicio de ayuda a domicilio, para el que se dice hay una lista de espera de un año y medio. en las noticias de Torrelavega, noticias de la capital del Besaya, el portavoz del Partido Popular recuerda que en los 8 años que los socialistas estuvieron al frente del gobierno de Cantabria, no construyeron ni una sola vivienda pública en la ciudad. El PSOE de Torrelavega ha denunciado que el gobierno de Cantabria vende como alquileres asumibles las nuevas viviendas públicas en construcción cuando sus rentas están completamente fuera del alcance de una parte importante de la población. La Comisión Informativa de Urbanismo y Movilidad de Torrelavega debatirá hoy miércoles, día 13 de mayo, la propuesta de modificación de la ordenanza reguladora del estacionamiento regulado activo, que ampliará el número de plazas, incorporará las de los aparcamientos en altura y las dividirá en 3 zonas identificadas por colores, naranja, azul y violeta, según el tiempo máximo permitido. En las noticias de la región, la Consejería de Cultura, Turismo y Deporte del Gobierno de Cantabria ha iniciado el expediente para declarar la finca de Gerra Molino, ubicada en la Rabia, en comillas, como bien de interés cultural en la categoría de lugar cultural Jardín Histórico. La consejera de Desarrollo Rural, María Jesús Usinos, ha presidido este martes la firma de 6 de los 8 nuevos contratos en el marco del programa Líder Cantabria 2023-2027, que se gestionan a través del Grupo de Acción Local Campo Los Valles.
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Hola amigos, muy buenas tardes, saludos de Nacho Barquín, bienvenidos a la cita con el deporte, miércoles día 13 de mayo, una jornada como días anteriores, por la mañana ya el cielo estaba cubierto, ahora está bastante más cubierto y amenaza de lluvia, algo de lluvia caerá seguramente por la tarde en puntos de Cantabria. Tenemos una temperatura de 14 grados ahora mismo aquí en la villa de Cabezón de la Sal. Como digo, miércoles 13 de mayo vamos a repasar lo más importante del deporte de las últimas horas, con esas noticias que hablan de muchos deportes, por ejemplo, de la Liga de Fútbol, que está viviendo ya la jornada número 36, quedan dos para el final y ya hay campeón de Liga y también ya hay un equipo descendido, que es el Real Oviedo, que mañana visita nada más y nada menos que el Santiago Bernabéu. Bueno, vamos a recordar que el Racing ha entrenado hoy, ha vuelto a los entrenos, preparando ya el partido del sábado a las 6:30 en el Sardinero, recibiendo a un Real Valladolid que necesita puntuar, que está en una posición muy delicada de la tabla de descenso. El Valladolid está mal, el Racing está muy cerquita del ascenso directo a primera. Hoy ha vuelto a entrenar y ha hablado Pablo Ramón, el futbolista que este año cumple su primera temporada en el Racing, no entera, llegó, ya sabéis, en el mercado invernal y está haciendo una gran campaña, Pablo Ramón. Vamos a escucharle más tarde. Ahora vamos a comentarte que en fútbol, primera división, como decía, estamos en Liga. Ayer se jugaron ya tres partidos de la jornada 36, donde el Levante, que quiere mantenerse en primera, ganó en Vigo al Celta 2-3. El Betis, que se metió en Champions, ganó 2-1 al Elche. Y el Atlético de Madrid ganó en un campo muy complicado como es Pamplona, el Reino de Navarra. Osasuna 1, Atlético de Madrid 2. Hoy se juegan el Villarreal-Sevilla, el Sevilla que de ganar está muy cerca de la permanencia. El Español-Athletic necesita ganar, el Español, que está en posición muy peligrosa en la tabla. Alavés-Barcelona, lo mismo el Alavés, el Barcelona ya campeón y el Alavés que está en puesto de descenso. Y el Getafe-Mallorca, el equipo mallorquín, lo mismo, intentando salvarse de la quema. También hay que hablar del Giro de Italia, que vive hoy la quinta etapa. Ayer en la cuarta ganó Jonathan Narváez y Sicone se colocaba como nuevo líder. Y también tenemos tenis, el Master 1000 de Roma, donde Zverev cayó ante Darderi, que es el próximo rival de Rafa Jodar. También decir que Cristina Buxa y Nicole Melichar han pasado a cuartos de final en dobles femenino. Bueno, hay muchas noticias deportivas, por ejemplo, que Eusebio Pérez es el nuevo presidente del Club Deportivo Laredo. Ha habido elecciones, solo una candidatura se presentó, la encabezada por Eusebio Pérez, nuevo presidente del Club Deportivo Laredo, sustituyendo a Orlando Gutiérrez. Y la mejor noticia nos llegaba anoche, después de la reunión de junta directiva con el cuerpo técnico del Barquereño, se renueva una temporada más a Rubén Capellán. Cape va a seguir como técnico del Club Deportivo Barquereño la próxima temporada en Tercera Federación. Una gran noticia, nos alegra porque creemos que es lo más correcto debido a que en dos años, en uno junto con Menocal, lograron una muy buena clasificación en tercera, muy cerquita de jugar incluso Copa Federación, y en la otra, en esta, que finalizaba el fin de semana, lograron la permanencia. Así que Rubén Capellán, esa es la gran noticia, renueva como técnico del Barquereño para la próxima temporada. También vamos a tener, como cada miércoles, a José García comentando todo el fútbol sala femenino, sobre todo pues en segunda, esa derrota contundente en casa del Mioño, que cayó ante uno de los mejores equipos del grupo y de la categoría, como es el Vilalba Fútbol Sala. También comentaremos el fútbol sala en Cantabria y, como no, la primera división, que volvió a la competición liguera después de la Copa de la Reina, que se adjudicó el Melilla Torreblanca, que volvió a la competición, como es habitual, ganando ante su parroquia y dedicándole la Copa de la Reina. José García ya está por aquí para comentarnos enseguida todo lo que ha ocurrido en el fútbol sala femenino. También tenemos hoy un repaso muy completo
del fútbol base, porque ya van terminando las competiciones poco a poco, ya han acabado benjamines, han acabado alevines, solo quedan partidos para determinar campeones. En la categoría infantil también está poniendo el punto y final a la campaña, y cadetes y juveniles les quedan apenas una o dos jornadas. Bueno, pues vamos a repasar que la temporada ha sido buena, con el ascenso del escudo A infantil a primera, el escudo A que quedó campeón, por cierto, de segunda infantil y va a jugar para determinar el campeonato con el Van Sander. Enseguida hablamos con el técnico, uno de ellos con Juanlu, que es David Celis. David Celis, que volverá a estar con nosotros ya para hacer un repaso completo a la temporada, que en la última jornada deparó el título, porque el Airón perdió, iba por delante, y el escudo ganaba su partido y por lo tanto se proclamaban campeones de la segunda infantil grupo A, y por lo eso están jugando, pues determinando el campeón, jugando partidos de ida y vuelta frente al Van Sander B. Pero todo esto lo hablaremos en un rato con David Celis. También hoy vamos a hablar de la tercera juvenil, que ha sido muy buena en el grupo A. Para el Valle Lebaniego estuvo a punto, el Valle Lebaniego, de poder ascender. Al final ha sido el Atlético Mineros C, el campeón y el que asciende a segunda juvenil. Tercero quedó a cuatro, el Valle Lebaniego, 71 puntos, una campaña excelente, con 23 victorias, 2 empates y solo 3 derrotas, siendo el equipo más goleador. Marcaron 141 goles y encajaron solo 31. La cuarta plaza fue para el Escudo B, que hizo 54 puntos. El Escudo B, 17 victorias, 3 empates, 8 derrotas, 81 goles a favor y 52 en contra. Hoy hablaremos con su técnico Mario Mier. Muy bien también el Valdáliga A, que terminó en la sexta plaza de esa tercera juvenil grupo A, con 49 puntos, fue de menos a más, 16 victorias, solo un empate y 11 derrotas. Marcaron 127 goles a favor, fueron el tercer equipo más goleador del grupo, y encajaron 67. Vamos a hablar con Olivier Sánchez, nuestro compañero y entrenador de los juveniles del Valdáliga. Y también vamos a hablar en un rato con Fidel Díaz, junto con Félix Valles, el entrenador del Comillas Juvenil, que acabaron en la octava plaza, 44 puntos en 28 partidos, 14 victorias, 2 empates y 12 derrotas, 89 goles a favor y 63 en contra. Así que hablaremos también en un rato con Fidel Díaz. Y también hoy, pues cómo no, una nueva página de los 10.000 del Soplao. Vamos a recordar, dentro de los podcasts que tiene la página de los 10.000 del Soplao, entrevistas de Javier Barbero a Clara Cobo, la única mujer que en la pasada edición lograba terminar la ultramaratón de 110 kilómetros. No vamos a escuchar toda la entrevista, sino un poquito del comienzo. Y te cuento que quedan 10 días, que ya está ahí, que los 10.000 del Soplao están ahí, que se están apuntando de una manera ya

0: 7 son de este país, menos de Huelva y de Melilla, y 31 de otros 11 países. Otros 11 países que, si recuerdas bien, pues son, por ejemplo, Argentina, tenemos Colombia, tenemos también Uruguay, Reino Unido o Inglaterra, Portugal, Francia, tenemos Países Bajos, Alemania, Polonia, Italia y Bulgaria. Son los países que de momento están inscritos para los 10.000 del soplao. De BTT, Ebyte y Gravel tenemos ya unos 1.060. Tenemos de la Ultra, en total de las dos distancias, más de 200. Tenemos unos 225 más o menos. Maratón tenemos 269. De la Speed Trail, que es la prueba corta de 21 kilómetros y medio, tenemos 206. De la ruta a pie nos acercamos ya a los 1.500, 1.495, y de la ruta adaptada hay 75. Bueno, pues ayer te dábamos los recorridos de BTT y de Ultra. Hoy te vamos a dar el resto de recorridos. La maratón, la Speed Trail y también la ruta adaptada y ruta a pie, que es el mismo, como sabéis, que la maratón. Bueno, pues los 10.000 del soplao también van a ocupar hoy un espacio dentro de Deporte Foramontano. Las 3 y 12 hacemos la primera pausa y nos ponemos en marcha.
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0: Bueno, llegamos a las 3 de la tarde y 14 minutos. 14 grados la temperatura aquí en Cabezón de la Sal, cielo cubierto y yo creo que va a llover, ¿eh? Como ha hecho días anteriores de esta semana, tanto lunes como martes. Hoy es miércoles día 14 de mayo, no, 13, que me estaba yo pasando al jueves. No, hoy es 13 de mayo, tenemos programación también el jueves y el viernes, que es San Isidro Labrador. Otras veces estamos de feria por Galizano, pero este año, como sabes, no pueden celebrarse las ferias por orden del gobierno de Cantabria a través de la consejería, y entonces tendremos la previa de fútbol habitual de los viernes, el día 15 de mayo, San Isidro Labrador. Ahora el que tenemos es a José García para hablar de fútbol sala femenino. José, buenas tardes.
3: Hola, buenas tardes, Nacho.
0: Bueno, pues volvió la competición de primera, después de la Copa de la Reina que se adjudicaba el Melilla-Torreblanca. Volvieron a jugar las campeonas en casa, le brindaron el trofeo a la afición y encima ganaron su partido, ¿no?
3: Sí, efectivamente, ganaron su partido, se enfrentaron contra el Escort, en un partido en el cual ya para ellas era un poco trascendencia, ya que ellas están clasificadas. Bueno, ya tenemos decidida quién va a jugar la fase de...
0: Ya están los cuatro equipos.
3: Los cuatro equipos ya están decididos. Lo único que nos queda en esta primera división es qué equipo va a acompañar al Burela Xiloetxes en el descenso. Tenemos

0: Ahí un poco casi como quien dice a cuatro equipos, pero bueno, está entre, yo creo que va a estar entre dos. Está el Atlético Torcal con 31, Guadalcacín también con 31, Ceuta con 30 y Peña Espluger con 25. O sea, que estamos un poquitín ahora ahí con esa decisión de qué equipo va a ser el que va a acompañar a Burela al Chiloeches. Y bueno, pues los cuatro equipos que veníamos anunciando semanas atrás, Melilla, El Pollo Pescamar, Atlético Navalcarnero y Roldán, son los cuatro equipos que van a jugar la fase de previos para el título. Estamos un poco a expensas a ver cómo va a ser, qué lugares va a ocupar más bien entre El Pollo Pescamar, el Navalcarnero y Roldán, porque hay pocos puntos de diferencia y puede cambiar quién va a ocupar la segunda, la tercera o la cuarta plaza. Pero bueno, fijo, tenemos que Almelilla va a ser el líder, el que va a tener el factor cancha para ese tercer partido en caso de que le necesitara. Y bueno, pues poco a poco se va decidiendo lo que es la temporada de la primera división.
1: Bueno, sí, estamos en la jornada, creo que es de la próxima 28.
0: La próxima, sí, la 28. La jornada 28, quedan 28. 9 puntos.
1: Quedan todavía, recordamos que al ser 16 equipos,
0: son 30
1: son, quedan dos partidos más. Ah, bueno, con la 28, sí.
0: Con la 28.
1: Queda la 28, la 29 y la 30.
0: Efectivamente.
1: Tres jornadas para acabar.
0: Efectivamente, quedan tres jornadas, son 9 puntos todavía los que hay en juego, pero bueno, solamente para los que va a estar en descenso. Es lo que más se va a buscar. Por eso el otro día que habíamos hablado con Laura Uña, que le comentábamos la posibilidad de que sería de que jugaran los ocho primeros, la Copa, y decía ella que sería lo mejor, porque en ese sentido habría un poco más de lucha y los que están a mitad de tabla no dejarían la jornada, quedarían ya a mitad de temporada tranquilos.
1: Sí, porque que todos estos equipos que estamos hablando ahora, Alcorcón, Ourense, Móstoles, Alcantarilla, Lescor, todos estos ya no se juegan nada, igual que
0: efectivamente.
1: Nuez Roldán, ¿no? Que también, bueno, no Nuez Roldán, Guadalcacín y Ceuta, junto con Peña Espluyes, estos cuatro tienen que seguir luchando.
0: Sí, no, están un poco ahí en la ducha, son 9 puntos, porque ya te digo, el Peña Espluyes se ha acercado, este fin de semana ganaba, los demás perdían sus partidos. Y bueno, están ahí, que todavía quedan 9 puntos y son los bonitos que...
1: Hombre, y el Lescor, que caía ante Melilla Torreblanca, con un punto que hagan se salvan ya prácticamente.
0: El Lescor está ahí a un punto ya muy complicado, que no consiga de los 9, 1, teniendo los partidos que tienen, que le restan.
1: Bueno, ganaron, pero 3-1, no fue un partido, ¿no?
0: Bueno, venían un poco de fiesta, venían un poco del cansancio de la Copa, y bueno, quieras o no, no se relajan, porque es un equipo que no se relaja, pero jugaron más tranquilas, y estaban un poco más bien a ofrecerle la Copa a la afición, hacer un día de fiesta más, con el partido, si era con victoria, que es lo que consiguieron, mejor para ellas. Y bueno, pues el 3-1, pues en estos se ve que vamos ya con todos estos partidos, pues bueno, no está ni tan mal. No está ni tan mal con el equipo Lescor, que también es un equipo que presenta a veces batalla, y aunque está ahí en la posición número 10, pero bueno, es un equipo que lucha y da guerra a los equipos. Y bueno, pues ya poco más o menos es lo que nos va quedando, y a ver qué nos depara pues esta fase de play-off.
1: ¿Cuáles fueron los resultados de esa jornada número 27?
0: Pues los resultados fueron los siguientes. El Alcantarilla perdía 0-4 con el Roldán. Con este partido el Roldán ya quedaba clasificado para la fase de ascenso. El Burela empataba 4 con el Chiloeches. Son los dos equipos que estaban ya en descenso, pues un partidazo entre ellos dos. El Alcorcón ganaba 2-0 al Ceuta, el Móstoles perdía 3-4 con la Peña Espluger, el Ourense ganaba 5-2 al Castro, el Atlético Torcal perdía 1-3 con el Atlético Navalcarnero, el Torreblanca Melilla ganaba 3-1 al Lescor y el Pollo Pescanar ganaba 4-1 al Guadalcacín. La clasificación tenemos al líder en solitario, el Melilla, con 66 puntos, seguido del Pollo Pescamar con 61, Atlético Navalcarnero con 57, Roldán con 54, mencionaba ya que estos cuatro equipos son los que juegan la fase de previos para el título, El quinto es el Castro con 44, Alcorcón con 43, también con 43 el Ourense, 37 Móstoles, Alcantarilla con 36, Lescor con 33, Atlético Torcal con 31, Guadalcancín también con 31, Ceuta con 30 y en zona de descenso todavía no fijo, Peñas Pluyer con 25 y ya descendidos, Burela con 10 y Chiloeches con 8 puntos. Esa es la clasificación. Y para este fin de semana tenemos los siguientes partidos. A las 11 de la mañana y por teledeporte, el Atlético Navalcanero Móstoles. También a las 11 de la mañana, Ceuta Pollo Pescamar. Peñas Pluyer a las 4 de la tarde con Alcantarilla. A las 4 y media, Lescor Ourense. Para las 5 de la tarde, Chiloeches Alcorcón. Para las 6 de la tarde, Guadalcacín Melilla. Para las 7 y media, Castro, Burela y el domingo a las 12 de la mañana, Roldán, Atlético Torcal. Estos son los partidos de primera división para este fin de semana.
1: Vamos con la segunda división que ya acaba este fin de semana. El último partido, me parece que Miño tiene que viajar a tierras gallegas.
0: Sí, efectivamente, el Miño se desplaza contra el Marín Futsal. También aquí en el grupo 1 de la segunda división está ya todo decidido. Ya tenemos los cuatro equipos que van a jugar la fase de ascenso. Y los cuatro equipos que han descendido. Ya está todo, como quien dice, todo hecho, todo el pescado vendido. Solo falta esta jornada, que es un poco de trámite. Y los resultados de este fin de semana pues fueron los siguientes. El Nocturia perdía 3-7 con el Marín Futsal. San Pablo Elvis empataba 3 con el Segosala. Estrella Futsal ganaba 18-0 al River Zamora. El Miño perdía 0-7 con el Vilalba. El Rodiles ganaba 8-3 al Atlético Mercadal. Mellas perdía 0-4 con el Teledeportivos. Bembibre ganaba 8-2 al San José. Y el Ourense B perdía 3-6 con el Valdetires de Ferrol. Y la clasificación tenemos la siguiente. El líder en solitario, el Estrella Futsal con 79 puntos, seguido de Rodiles con 76, Marín Futsal con 70, Segosala con 68. Estos cuatro equipos están ya clasificados para jugar la fase del playoff, de ascenso.
1: Cuatro, con cuatro de otros dos grupos más.
0: De los otros dos grupos. Son 12. Luego vamos a decir que los tengo aquí los 12 equipos que son.
1: Vale.
0: El Bembibre es el quinto con 64 puntos, Valdetires de Ferrol con 47, Teledeportivo con 47, Vilalba con 46, San Pablo Elvis con 57, Meigas con 35, Miño con 33, Nocturia con 32 y ya descendidos el Ourense B con 16, San José con 13, Atlético Mercadal con 8 y River Zamora con 4 puntos. Esta es la clasificación de la segunda división de esta semana. Y para este fin de semana, en la última jornada, tenemos los siguientes partidos. El San José se enfrenta a la Ourense B a las 4 de la tarde. Para las 5 y media, Vilalba, San Pedro, Elvis. Para las 6 y media, Atlético Mercadal, Nocturia. También a las 6 y media, River Zamora, Rodiles. Valdetire de Ferrol Meigas también a las 6 y media, Segosala contra el Bembibre también a las 6 y media, Marín Futsal Miño también a las 6 y media y para las 7 el Teledeportivo Estrella Futsal. Estos son los partidos de la segunda división de este fin de semana. Y los 12 equipos que tenemos que van a jugar el playoff para el ascenso del grupo 1, que es el cual está el Miño, es el que hablamos todas las semanas. Son estos cuatro equipos, Estrella Futsal, Rodiles, Marín Futsal y Segosala. En el grupo 2, el Intersala 10 Zaragoza, Urgel Lindoya, Rubí y Entre Ríos Zaragoza. Y en el grupo 3, Salesianos, Almagro, San Fernando y Leganés. Aquí de estos 12 tenemos al Marín Futsal, que estuvo en primera división hace unas dos temporadas, una temporada. El Leganés también era equipo de primera división. Y el Rubí, que fue el equipo que jugó la Copa hace poco
1: pueden ser esos los favoritos, pero ojito al Estrella Futsal este año, el campeón de este grupo, y bueno, a Rodiles, que también parece que tiene un proyecto de subir.
0: Sí, efectivamente, me había comentado el Miño, que el Estrella Futsal, habían hablado con él, el Luisma, que era el entrenador de Mulera. Me comentaba que el Estrella Futsal había tirado a la casa por la ventana preparando el equipo para ascender Y bueno, que sería bonito que el equipo ascendiera, ya que ha hecho bastantes méritos en este año para ganar y bueno, en vista está con 79 puntos. Yo creo que de todos los equipos es el mejor de segunda división, o sea, que incluso el Intersala no le ha llegado a conseguir los 79 puntos que tiene el Estela Futsal. O sea, que yo creo que va a ser uno de los favoritos con Marín Futsal, Rubí y Leganés. Pero bueno, aquí se sabe que puede haber sorpresas y cualquiera puede ascender.
1: Muy bien, vamos ya con el fútbol sala en Cantabria, que también está finalizando.
0: Sí, efectivamente, quedarán tres jornadas. Y este fin de semana descansaba el Oceja, era el equipo que estaba ahí muy de encima del Mulera A. El Mulera A está a tres puntos de conseguir ganar la liga y buscar, pues, la fase de ascenso, jugar la fase de ascenso a segunda división. Y bueno, los resultados de este fin de semana fueron los siguientes. Descansando la Oceja, el resultado fue el Nueva Montaña ganaba 5-4 al Mioño B, el Roblón perdía 0-5 con el Opa Mulera, el Revilla ganaba 6-0 al Cayón, el Herrera Moderno B perdía 0-14 con el Mulera A, el Mioño C perdía 1-3 con el Marroc y el Mulera B ganaba 2-0 al Herrera Moderno A. La clasificación tenemos líder en solitario al Mulera A con 60 puntos, seguido de los Ceja con 54, Mioño B con 53, Aupa Mulera con 43, Revilla con 39, Nueva Montaña con 38, Mulera B con 28, Mioño C con 26, Herrera Moderno A con 25, Cayón con 20, Marros con 12, Roblón con 4 y cierra la tabla Herrera Moderno B con 3 puntos. Y para este fin de semana tenemos los siguientes partidos. Descansa el Roblón y para el Mulera se enfrenta al Mioño C el sábado a las 5 de la tarde. Ganando este partido ya sería campeón de liga el Mulera A. El Cayón Oceja a las 5 y cuarto de la tarde. Marroc Nueva Montaña el domingo a las 10 de la mañana. Herrera Moderno A contra el Revilla el domingo a las 12. También a las 12 Aupa Mulera Herrera Moderno B. Y a las 12 y media Mioño B Mulera B. Y aquí lo único que destaca un poco, ya que vemos que el Mulera ganando este partido sería campeón, ¿quién quedaría en la segunda posición entre Oceja y Mioño, que hay un Mioño B, que hay un punto, y encima pues se enfrentan en la última jornada entre ellos dos en el campo del Mioño?
1: Muy bien, pues ahí están los datos del fútbol sala femenino y yo creo que nada más, ¿no? ¿Algún apunte?
0: No, lo único de decir que estoy preparando el memorial de Roberto Benito Cava, el compañero que tuve
1: en el MIES. El que hiciste el pasado año, sí.
0: Efectivamente.
1: El año pasado nos dijiste que la habíais hecho en Camplengo, en Santillana, y que este año va a ser en el Polideportivo de Treceño.
0: Efectivamente, va a ser en el Deportivo de Treceño. El alcalde nos ha dicho que sí, que no tenemos ningún problema por hacer el memorial. Y estamos ahí en las preparaciones, tenemos ahora mismo 5 equipos que nos van a venir, estamos a expensas de un par de ellos.
1: ¿Qué día iba a ser?
0: Va a ser el 7 de junio por la mañana, el domingo 7 de junio por la mañana, y bueno, vamos a pasar una bonita mañana recordando a Robert, que fue un gran compañero, un gran amigo, y vamos a disfrutar un poco de fútbol sala y a divertirnos y recordar a esta bella persona.
1: 5 equipos seguros, ¿queréis más? ¿Alguno más?
0: Estamos pendientes un poco de dos equipos, entre 1 o 2, que no sean 6, 7 equipos probablemente que tengamos, y prepararlo un poco con vistas a que el año que viene hacerle, si eso el año que viene, buscarlo en el mes de septiembre como haciendo una preparación para la liga, como un torneo cara de un sábado casi todo el día con todos los equipos. Pero bueno, eso es en vista un poco en largo. Ahora estamos haciendo este y es prepararle para el día 7 de junio. A las 9 de la mañana queremos empezar para que a las 2 y media, 3 de la tarde, como muy tarde, quedemos y disfrutemos de un día de fútbol sala.
1: Claro que sí. Bueno, hablando de féminas, decir que este viernes 15 de mayo se traslada a Cabezón de la Sal el programa Futbolízate de la Real Federación Cántabra de Fútbol, que es captación de jugadoras de fútbol campo en este caso, y se va a trasladar aquí a Cabezón de la Sal. Es una actividad gratuita, pueden acudir todas las niñas de cualquier edad, de 4:30 a 6 de la tarde, al Juan María Parés, aquí en Cabezón de la Sal, el programa Futbolízate, que es captación de jugadoras de fútbol, jugadoras de categoría femenina, para formar más equipos de fútbol. Eso también lo hacéis en fútbol sala, ¿verdad? También esa captación.
0: Lo hace muy poco.
1: Tendrían que hacer más.
0: Tenían que hacer más. Yo lo único que voy a hacer, intentar, que lo he hablado con el alcalde, me ha dicho que ojalá lo consiguiéramos. Voy a intentar para la temporada que viene a ver si puedo conseguir niñas para hacer equipo aquí en Treceño, en Valdáliga.
1: En Valdáliga,
0: bueno, vamos a voy a empezar, una vez que acabe el memorial, voy a empezar un poco a moverme, a buscar. Pues oye, si hay, me salen mayores, porque me da igual tanto mayores como pequeñas, puedo hacer a los dos equipos, tanto el grande como pequeñas, pues ya que, como sabemos, solamente hay infantiles y absoluta. Y bueno, pues si no me sale gente, pues intentaré hacer, ya que el problema es que ahora mismo no hay ningún equipo de fútbol, ni el Barquereño, ni el Cabezón, ni eso, pues las niñas, una vez que finalizan, que no pueden seguir jugando en el campo, o se marchan a Loceja o abandonan. Y bueno, con el fútbol sala, si se animan a venir a jugar al fútbol sala, nosotros tenemos las puertas abiertas a todo el mundo, y que por lo menos intentar seguir jugando a un deporte que les guste.
1: Muy bien, José, muchísimas gracias. Te citamos al próximo miércoles, ya aquí a la hora de siempre.
0: Aquí estaremos el miércoles y daremos las noticias finales.
1: Las 3:31, vamos a hacer una pausa y hablar ya de fútbol base de una manera completa, de las categorías que han terminado, equipos que han ascendido y alguno que también, lamentablemente, ha descendido.
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1: Vamos a hablar en este miércoles de fútbol base. Están terminando ya todas las categorías, poco a poco. Han acabado benjamines, los alevines quedan algunos partidos de determinar campeón, igual que en benjamines. Los infantiles también han acabado, queda determinar campeones. Y están acabando juveniles y cadetes. Bueno, juveniles de tercera, grupo A, ya terminaron, que es el grupo del que vamos a hablar, porque había este año un total de 5 equipos que lo han hecho genial, menos San Vicente, que ha quedado en la zona baja. Los otros 4 han quedado pues arriba: tercero Valle Lebaniego, cuarto Escudo B, sexto Valdáliga y octavo el Comillas, con el que comenzamos hablando ahora. Club Deportivo Comillas, dirigido desde el banquillo por Fidel Díaz y Félix Valles. Fidel, buenas tardes.
4: Buenas tardes.
1: Acabó la temporada, octavo puesto final.
4: Sí. La verdad es que viendo cómo íbamos en la primera vuelta, no sabía un poco a poca cosa, pero bueno, hemos jugado muy bien al fútbol y en la segunda vuelta, pues no nos ha, entre cosas externas al equipo y lesiones que hemos tenido en los momentos más delicados de la segunda vuelta, pues nos ha perjudicado un poco y eso nos ha llevado al octavo puesto.
1: Eso es, porque estabais muy bien en la primera vuelta, habéis ido de más a menos, ¿no? De más a menos el equipo en la segunda vuelta. Lo que dices tú, habéis seguido lesiones, ¿no? ¿Cómo era la plantilla? ¿Era corta este año?
4: No, la verdad es que teníamos una plantilla de durante toda la temporada 20-21. Hemos tenido problemas con uno de los porteros, con dos de los porteros. Que Lucas ha tenido varias lesiones y Jaime también ha tenido que dejarlo por problemas de salud. Y después pues hemos tenido varios lesionados, Aurelio, Juan, Iker, varios lesionados en la segunda vuelta, que la verdad es que sí se ha notado el tema de mantener el ritmo que llevábamos en la primera.
1: Bueno, pero 44 puntos, octavos, 14 victorias, 2 empates y 12 derrotas. ¿Estás contento a pesar de todas esas circunstancias?
4: Sí, sobre todo porque la verdad es que hemos practicado muy bien fútbol durante toda la temporada. y es con lo que nos quedamos, que de, como se cogen normalmente en comillas, pues tenemos, por suerte, por desgracia, nos suelen llevar todos los años mucha gente a otros equipos y casi que empezamos de cero cada año. Y la verdad es que de cómo hemos empezado a cómo hemos terminado, el nivel de juego ha sido muy bueno durante toda la temporada. Ya te digo, no nos han ayudado a última hora mucho los resultados, pero el nivel de juego ha sido muy bueno.
1: Bueno, había equipos más flojos, ¿verdad? Peñamigo Gimnástica B, estaba el Saya B, San Vicente B, incluso Santillana. Estos eran los más flojos. Después estabais un grupo de equipos a un nivel muy parecido y por arriba, pues Mineros, Tropezonce y Levaniego superiores a los demás, ¿no?
4: Sí, sí, la verdad es que el Mineros y el Tropezón tienen equipos que juegan muy bien, muy bien al fútbol, pero el Valle Levaniego se le cuenta que juega muy bien al fútbol y es que encima tiene gente, prácticamente medio equipo de segundo año y corpulentos, siempre tiene un físico que suele ser bastante por encima de la media del grupo de tercera. Y sí, esos tres equipos estancan bastante sobre los demás.
1: Bueno, vamos a repasar un poco vuestros datos de esos partidos que decimos. Empezó la cosa mal, recordamos cómo empezaba la liga, Fidel. Empezaba los dos primeros partidos perdiendo contra Valdáliga y contra Escudo B en los derbis. Y después vino, bueno, los tres primeros, porque el tercero fue el Valle Levaniego, otro derbi. Sí, o sea que empezaste con los tres derbis perdiendo. Y después ya vino una racha muy, muy buena. Tuvisteis ahí desde el día 12 de octubre, justamente, hasta el 22 de noviembre, todo victorias, hasta que llegaron dos empates, que fueron en casa de la Amistad C y en casa vuestra con Toranzo. Y después llegó la derrota de Mineros C. Yo creo que a partir de ahí, otra racha para acabar el año ganando.
4: Sí.
1: Empezarle ganando y después ya vino la racha mala.
4: Sí, después ya te digo, después del escudo, del partido del testigo escudo en la segunda vuelta, pues ya te digo, empezaron las lesiones. Tuvimos un problema con temas ajenos tanto al equipo como al club, y unas cosas y otras, pues la verdad es que nos perjudicaron. Enrarecieron un poco el ambiente y bueno, pues ya sabes.
1: Con sí, suele
4: pasar. De edad juvenil, cadete, pues si la cosa no va muy rodada y surge cualquier imprevisto, pues es complicado, se complica el tema.
1: Bueno, al final terminaste y ya vacaciones totales, ¿no? A los chavales los has dado ya descanso total porque además están en época de exámenes, claro.
4: Sí, la verdad es que estamos intentando entrenar esta semana a ver si terminamos con todo lo que tenemos por ahí pendiente. Pues eso, confirmaciones de quiénes se quedan, quiénes se van, quiénes pasan. Reciclaje, como digo yo, o acopio de material, y ya después nos quedarían pues la barbacoa y una actividad que hacemos todos los años con el tema, con lo que juntan los muchachos de las multas. Hacemos una actividad, o bien piragüismo, o bien pinball, o bien lo que escojan ellos, porque al final el dinero es de las multas de ellos.
1: Es de ellos, el dinero sí, es de sí. Ellos por sus multas, claro que sí. Digo es. Que tanto tú como Félix vais a seguir para el año que viene, ¿no? En principio.
4: Sí, es la idea.
1: Es la idea
4: que sigamos.
1: Por eso queréis hablar cuanto antes con los chavales para mantener sobre todo el bloque principal. Pues nada, queríamos hoy hacer un resumen completo de vuestro campeonato, que al final habéis terminado, como digo, en esa octava posición, 44 puntos, 14 victorias, 2 empates, 12 derrotas, 89 goles a favor, que estuvo muy bien, pero se encajaron mucho, 63. Esos son los datos del equipo, Fidel. Pues a ver si estos chavales, ¿cuántos quedan? Claro, hay que saber, ¿cuántos quedan de todos estos para juveniles de tercer año?
4: Pues en eso estamos. La verdad es que ya te digo, hay varios equipos tocando a chavales. Los chavales, pues, quieras que no, les gusta oír ofertas. Y hay chavales varios que tenemos que esperar a que se decidan. Otro tanto, tenemos que esperar a las notas de la PAU, a ver qué nos cuentan y a ver si van a la universidad, no van, y a ver qué horarios tienen. Y después, pues la verdad es que nos pasan un grupo de cadetes también muy bueno. Así que el equipo se puede decir que, hombre, no está hecho, pero la base casi que la tenemos ya.
1: Claro, es que los cadetes, fíjate qué bien lo han hecho. Los cadetes, de comillas, que han terminado quintos de tercera grupo A, ¿eh?
4: Sí, la verdad es que se está funcionando muy bien a nivel escuelas y cuando nos llegan a nosotros a juveniles, la verdad es que nos facilitan muchísimo el trabajo. Tenemos lo que te comentaba al principio, el problema de que, claro, cuando se funciona bien, pues quieras que no, los demás equipos te ven, te llaman a chavales de otras categorías superiores y es una, en ese sentido, comillas, es una plaza un poco complicada porque, pues porque cuesta hacer que vaya gente de otros pueblos de alrededor allí. Pero bueno, lo que se nos queda en comillas, la verdad es que viene con nivel de las escuelas y nos facilita muchísimo el trabajo a nosotros a nivel juvenil.
1: Fidel Díaz, muchísimas gracias. Un saludo también para Félix Valles y mucha suerte, ¿eh? Que hagáis un equipo muy competitivo para hacerlo muy bien el año que viene en la tercera juvenil Grupo A.
4: Muy bien, muchas gracias, Nacho.
1: Gracias a Fidel Díaz. Recordamos que este equipo, el comillas, empezó perdiendo los tres primeros, 3-1 en Valdáliga, perdieron en casa 1-2 con el Escudo B y 9-0 les endosó el Valle Lebaniego. Después ganaron ya su primer partido el 12 de octubre, 9-0 ganaron al Saya Indivisa B. Descansaron en la quinta jornada y después vino una racha buenísima. Ganaron 2-0 al Estrella Roja, 1-6 al Torina, 6-1 al San Vicente B, 0-5 ganaron al Santillana B y 2-1 al Polanco B. Vinieron los empates allá por el mes de noviembre a finales. Empataron ante Amistad CA1 y empataron a 8 en un partido que iban ganando claramente. Al final terminó empate a 8 con Toranzo Altopaz. Perdieron después 0-3 con el Minero C, el equipo campeón. Ganaron 1-2 al Tropezón C, 8-1 le ganaron a la Peña Amigos de la Gimnástica B, 4-2 ganaron al Valdáliga. Perdieron 5-1 con el Escudo B, 0-3 con el Valle Lebaniego en el partido de vuelta. Ganaron 0-8 al Salle Indivisa B, 1-5 ganaron, recordamos, al Estrella Roja. Perdieron después 0-1 con el Torino y 3-2 con San Vicente B. Ganaron 5-0 al Santillana B, 2-1 perdieron con el Polanco B y 2-4 en casa con Amistad Esniace C. Ganaron a Toranzo Altopaz 1-5, después vino la derrota 2-1 con el Minero C, 1-6 perdieron con el Tropezón C y en la última jornada ganaron a la Peña Amigos Gimnástica B por 2-3. Esto es lo que hizo el juvenil, comillas, de tercera.
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1: Y al final, en la última jornada, el Escudo A infantil se proclamó campeón. David Celis, buenas tardes.
6: Hola, buenas tardes, Nacho.
1: No sé si lo esperabais o no lo esperabais en esa última jornada, vuestra victoria apurada, complicada, campo difícil, se ganó, pero es que vino el Airón, que se estaba mostrando intratable y perdió.
6: Sí, bueno, lo primero de todo, ¿me oyes bien?
1: Sí, sí.
6: Vale, sí. Sí, pues lo que te comenté la última vez que hablamos, al final con el ascenso conseguido, pues no nos quedaba otra que pelear por ello, por la dinámica que traíamos, por todo el trabajo del año y no íbamos a dejar tampoco que se escapara a última hora.
1: Bueno, ¿jugabais a la misma hora los dos partidos para saber quién era el campeón?
6: Sí, jugábamos los dos el sábado a la una y nada, pues ya sabes, pues pendiente de tu partido y al final, aunque no te quieras hacer mucho caso, tienes que estar pendiente de cómo va el otro partido y ya te digo, pendientes de cómo iba el otro partido y cómo se iban desarrollando un poco las cosas.
1: Bueno, vamos a vuestro partido, 0-1 al Bezana B, complicado, ¿verdad? El partido no fue nada fácil y la alegría pues vino, como digo, en ese otro encuentro donde perdía el Airón, claro. 2-3, sí, además perdía en casa con San Martín de la Arena, ¿no?
6: Sí, la verdad que sabíamos que iba a ser un partido complicado, aunque el Bezana no se jugara nada. Siempre, pues mira, cuando juegas contra equipos que no se juegan nada, juegan con más soltura, con más atrevimiento, sin el miedo ese a perder. Y hicimos el peor partido que podíamos hacer en el peor momento. Porque ya te digo que sería de los peores partidos que hemos hecho en todo el año. Pero bueno, al final íbamos teniendo ocasiones, íbamos empezando a empujar un poco, a irnos arriba de otra manera no tan bonita, pero bueno, empujando y
1: así entró el gol, ¿no?
6: Sí, al minuto 66, yo recordar, pues un balón largo a Álvaro, que le pone una y él mismo llega al remate y la verdad que lo hace de maravilla dentro del área y la mete. Y en ese momento, pues nada, preguntar cómo iba el otro campo. No quedaba otra y esperar.
1: ¿Y ya os llegaban buenas noticias o fue al final también cuando perdió el Airón?
6: Sí, justo en ese momento en el otro campo iban 2-2, que a nosotros no nos valía. Y a los 2-3 minutos, en el último minuto del otro partido, ellos perdieron y a nosotros nos quedaban todavía unos 3-4 minutos más en añadido. Y así fue, en otro partido metieron en el último minuto, se acabó y a nosotros, por lo que te digo, jugar el tiempo restante que quedaba con
1: bueno,
6: unos nervios,
1: bueno,
6: yo por lo menos, increíbles.
1: Cuando se acabó, me imagino que una felicidad más que cuando se consiguió el ascenso, ¿no?
6: Sí, sí, es otra cosa, es otra cosa. Ya te digo que en el momento que acaba el otro partido y tú te ves ganando 0-1 y que ya dependes de ti, bueno, ya hay... En el momento se me puso hasta la piel de gallina porque era una situación bastante complicada, ¿no? Ellos tenían que perder en casa, nosotros ganar, no nos valía otro resultado que fuera el de ellos perder y nosotros ganar. Entonces, bueno, siempre tienes esa pequeña esperanza, pero sabes que es muy complicado. Y en el momento que se va a dar, pues se te agolpa toda la temporada de golpe dentro del pecho y estás deseando que acabe tu partido para celebrarlo.
1: Hay que darle las gracias también a los del San Martín de la Arena que compitieron y ganaron ese partido. Bueno, lo importante es que habéis hecho un campeonato impresionante. 75 puntos de 90, solo cedisteis un partido, que fue la derrota ante el Perines B, recordamos 3-2, y después tuvisteis 6 empates. Curiosamente, de los empates, David, 4 de ellos fueron en casa, que normalmente, de haber sido victorias, habríais ganado el campeonato mucho antes.
6: Sí, la cosa es que en esos momentos que no consigues ganar, pues no empatar. Y yo en ese sentido se lo hago saber a los chavales, que cuando los partidos se complican y no puedes conseguir la victoria, pues lo importante es no perder, por lo menos. Lo de que sea en casa, pues bueno, un poco casualidad, yo creo. Porque la verdad es que hemos sido un equipo bastante fuerte todo el año y se han dado así las cosas de que coincida que sea en casa, pero bueno, nada más allá de eso.
1: Ha marcado 72 goles y solo ha encajado en 30 partidos 17. Impresionante. Y ahora, pues hay que seguir jugando para determinar el campeón de toda la tercera infantil, de la segunda infantil, perdón. Van Sander B, ¿qué sabes del rival que vais a enfrentaros ya este fin de semana?
6: Pues la verdad es que esto ya sí que es un premio total y hay que tomárselo como ello. Competiremos.
1: Ya de estar aquí vais a intentar ser campeones de segunda infantil, ¿no?
6: Eso es, sí. Además, pues es una eliminatoria bonita porque se ha ido de vuelta y de ellos pues da la casualidad de que jugamos en pretemporada contra ellos un amistoso y empatamos a cero. En teoría es un equipo superior, en teoría, al menos técnicamente, pero bueno. Al final hemos estado los dos equipos, somos dos equipos campeones de los dos grupos y va a ser, estoy seguro, que una eliminatoria más apretada de lo que pueda parecer.
1: Bueno, ¿y tienes a todos los chavales enchufados? Sí.
6: Sí, sí, están todos al 100%. Hay, bueno, pues una sanción y un jugador lesionado, pero vamos, que están...
1: Ah, que hay sanciones en esa categoría, yo pensé que no había.
6: Sí, sí, hay, sí.
1: Sí, las hay ya a partir de infantiles,
6: Sí.
1: También hay genio, ¿verdad?, en los jugadores ya.
6: Sí, sí, hay carácter.
1: Hay carácter. Bueno, pues ¿a qué hora jugáis en casa, ¿no? El primero aquí en el Juan María Pérez.
6: Sí, eso es. Jugamos el domingo la ida a las 11:30 y el partido de vuelta ahí en su campo no está, creo que no está puesto. La última vez que lo miré no estaba puesto todavía. Pero sí, la ida este domingo a las 11:30.
1: Pues el que quiera ver a un equipo campeón, el domingo al Juan María Pérez en ese escudo A frente al Van Sander B para determinar el campeón de la segunda infantil. Enhorabuena a todo el equipo, que os quedan 2 partidos, a ver si podemos decir allá para finales de mayo que sois los campeones de la segunda infantil de Cantabria.
6: Ojalá, ojalá, Nacho.
1: Un abrazo.
6: Muchas gracias.
1: Bueno, pues esos datos son impresionantes, los del escudo A de la segunda infantil, grupo A, 30 partidos, 75 puntos, 23 victorias, 6 empates, 1 derrota, 72 goles a favor, 17 en contra. Perdieron solo contra el Perines B 3-2 y empataron en casa contra Mineros A, contra Amistad B, San Martín A y Bimenor A. Y empataron fuera ante la Irón A, que quedó al final segundo, y ante la Gimnástica B. Bueno, ganaron nada más y nada menos que 23 partidos y ahora juegan por ser campeones de la segunda infantil contra el campeón del grupo B, que fue el Van Sander B.
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1: Volvemos a la tercera juvenil, grupo A, que terminó el pasado fin de semana, y el mejor equipo de toda la comarca después del Valle Levaniego, que fueron terceros y estuvieron hasta última hora luchando por el ascenso. El ascenso, por cierto, lo consiguió el Atlético Mineros C, que fue el campeón. El equipo de Cabezón de la Sal, Escudo B, terminó en cuarta posición. Vamos a hablar con su técnico, Mario Mier. Buenas tardes.
8: Buenas tardes, Nacho.
1: Bueno, te oímos, ¿eh? Estás ahí con el manos libres, estás conduciendo, ¿verdad?
8: Sí, sí.
1: No te despistes, ¿eh? Tú cuéntame simplemente lo que yo te pregunto. Acabó la liga y creo que como míster del Escudo B juvenil, contentísimo de ese grupo A de tercera, de cómo se ha desarrollado la liga, ¿no?
8: Sí, sí, que nos iba a decir a nosotros que íbamos a acabar cuartos del año, tal y como habíamos empezado, pero sí, sí. Muy contento, la verdad, con un grupo de la hostia.
1: Bueno, pues digo que además es que los tres que quedaron por delante, sacaron bastantes puntos, iban como en otra liga. Habéis quedado los primeros de la segunda liga, ¿no?
8: Sí, los primeros del resto. La verdad que los otros tres equipos, tres equipazos, la verdad que cuando hemos jugado contra ellos, jugadores diferenciales para la categoría, pero siempre hemos dado la cara a todos los partidos y la verdad que muy bien.
1: Bueno, ¿por qué esta progresión del equipo? Habéis ido de menos a más, empezó mal la cosa, pero habéis hecho una, sobre todo, segunda vuelta fabulosa.
8: Pues mira, yo creo que tiene que ver mucho, sobre todo, que han sido chavales comprometidos siempre, actitud de 10. Al final veníamos, era complicado un equipo al final nuevo, porque el juvenil B no llevaba años sin existir, y al final le sacas, y la verdad que la actitud de los chavales ha sido increíble, siempre una piña, nunca ha puesto mala cara si no les tocaba jugar, y la verdad que creo que eso es parte del éxito que hemos conseguido este año.
1: 17 victorias, 3 empates solo y 8 derrotas, 81 goles a favor y 52 en contra. Destacar, sobre todo, bueno, habéis sido en la primera vuelta peor que en la segunda, pero es que desde marzo, 6 victorias consecutivas, Mario.
8: Sí, sí, yo creo que hemos acabado ahora también la temporada, me parece que una racha algo así parecida, sí, la verdad que nos hicimos un equipo muy difícil de derrotar, que éramos duros a la hora de jugar, y la verdad que le pudimos plantar cara a los tres primeros, que eran los equipos complicados. Les hemos, al Valle Levaniego, por ejemplo, fueron nosotros les conseguimos empatar en el último minuto ahí en Potes, que fue por lo que es el último empujón ahí para desengancharse de la liga, que se le dimos nosotros ahí en Potes.
1: Y también empatasteis con los que subieron, Mineros C, ¿no?
8: Ahí también, en el minuto 92, empate a uno, partido guapo.
1: Bueno, estos chavales merecen un premio, sí señor, una gran temporada, más que notable, porque han sido, como dices tú, los primeros del resto, después de los tres equipazos que había y que lucharon por el ascenso. ¿Qué te ha parecido el grupo? Porque claro, 5 equipos de la comarca, contando al Valle Levaniego, eran partidos muy bonitos, muy apasionantes, ida y vuelta, ¿no?
8: Sí, la verdad que la categoría era nuevo en esta categoría juvenil, pero la verdad que me ha gustado. Equipos, la verdad que bastante competitivos, esto de que es una tercera juvenil, que puedes pensar que viene el equipo a echar el rato, pero la verdad que todo el mundo dando su nivel, con los equipos de aquí de la zona de partidos guapos, muchísima gente, sobre todo viendo lo que al final también es importante para esta categoría.
1: Ha sido agotadora la temporada, habéis acabado cansados tú y ellos, me imagino que ya, no sé si estáis entrenando o ya les has dado vacaciones, por lo que decía antes también con Fidel, que es que estamos en época de exámenes, claro.
8: Sí, esta semana les he dado descanso, la verdad que ya lo merecía, pero bueno, volveremos seguramente la semana que viene algún día, porque tenemos ahí un torneo y un amistoso, pero bueno, sobre todo para, como hemos hecho una buena piña y tal, los chavales vienen encantados y ya los torneos y tal les gusta, pasamos otro día más juntos, así que seguramente la semana que viene volvamos.
1: Para repetir, ¿no, Mario? Ya sé que es pronto, para repetir si quiere el escudo con este grupo o con otro, que sean con la misma actitud, ¿no? Que vengan a trabajar y a jugar al fútbol.
8: Sí, nosotros hemos renovado para el año que viene con el juvenil otra vez, tanto Carlos como yo, y sobre todo muy contentos, intentaremos dar otro paso más el año que viene y poder competir más, incluso poder pelear por algo más.
1: ¿Quién ha estado contigo, recordamos?
8: Carlos, un chaval de aquí de Cabezón.
1: Un chaval de Cabezón que te ha acompañado y que ha hecho pues eso, que el equipo destaque de qué manera de la comarca, después del Valle Lebaní con los mejores, por delante de Valdáliga, Comillas y San Vicente. Han hecho un gran campeonato los chavales del Escudo B, dirigidos por Mario y por Carlos. Y recordamos un poco, pues esos chavales, pues que eran Gael, Carlos Arias, ¿verdad? Tomás Barona, Enrique Cadavieco, Hugo Calderón. Si me olvido de alguien, me dices, ¿eh? Israel Cueto, estaba también Marcos Fernández, Adrián Gómez, Adrián González, Jairo González, teníamos a Martín Gutiérrez, Manuel López, Mateo Mantilla, Alejandro Peña, Nico Pérez, Ismael Pérez, Pedro Saiz, Unai Saiz y Jorge Sánchez. Bueno, tenía una plantilla amplia, ¿eh? Madre mía.
8: Sí, sí. Pero bueno, en esta categoría es lo que hay que tener, gente más que de sobra, que con lesiones, sanciones, ya son edades ya importantes y ya pues hay que tener gente siempre preparada para jugar.
1: ¿De estos chavales jugaron con el primer equipo algunos? Sí.
8: Con el primera juvenil.
1: Con el primera juvenil, ¿no?
8: Jugaron. Primera juvenil, algunos.
1: Algunos sí jugó, ¿no? Que eso es también sí, la labor del equipo no. B.
8: Eso es, siempre poder echarle una mano a la en todo lo que se pueda.
1: Bueno, pues Mario, muchísimas gracias, enhorabuena por todo lo conseguido con este gran equipo del Escudo B de la tercera juvenil.
8: Gracias, Nacho.
1: Un abrazo. Mario Mier, ahí estaba con nosotros, el entrenador, junto con Carlos de este equipo. Ya ayer hablábamos de su padre fallecido recientemente, ya en su día fuimos al tanatorio a darle a él y a toda su familia el pésame por el fallecimiento de Andrés Mier, Andresín. Vamos a intentar contactar ya con Oli, que habrá llegado a trabajar. Le ha dado tiempo a comer, me imagino que no esté echando la siesta. Vamos a ver.
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1: Y si lo hizo bien el Escudo B, que os voy a contar del Club Deportivo Valdáliga. En la primera vuelta, bueno, pues regular, pero la segunda ha sido de matrícula de honor. Mejor que lo diga su entrenador, Olivier Sánchez. Oli, buenas tardes.
9: Hola, Nacho, buenas tardes.
1: 20 jugadores, 20 chavales, el Valdáliga juvenil volvía ahí casi, decían todos, con chavales que no encajaban o no entraban en otros equipos, y has hecho que estos chavales acaben sextos del campeonato.
9: Pues sí, al final hemos conseguido quedar en sexta posición. Hemos hecho, yo creo que una segunda vuelta inmejorable. Y bueno, ahí está el trabajo realizado con estos chavales durante 10 meses, que al final pues ha podido dar su fruto.
1: Sí, señor. Moisés, Carlos, Kevin, Pablo, Alex, hay dos Rubénes, Rubén Gómez y Rubén González. Está Samuel Rodríguez, Lucas Gutiérrez, Bruno Herrán, Borja Herrera. Está también Mario Yuela, Ángel Izaguirre, Ismael Llano, Adrián Lobeto, David Quintanilla, Raico Saiz, de mi pueblo. Está Dani Velasco, Diego Velasco, su hermano, y también Alejandro Yajafarov. Este es el equipo que ha acabado, bueno, si el campeonato dura más, habríais terminado quintos o cuartos, ¿eh?
9: A ver, bueno, para nosotros que acaba el campeonato ahora es un poco fastidioso porque, como te digo, la segunda vuelta tenemos una racha bastante, bastante buena, bastante positiva, pero bueno, aprender para de cara al año que viene e intentar el año que viene pues mejorar esta posición.
1: Hay que saber cuántos pasan de todos estos chavales, porque claro, este equipo que lo ha hecho tan bien, que habéis sido, yo no sé si eres consciente, el Valle Lebaniego ha sido el más goleador, 141, el tercer equipo más goleador, 127 goles a favor.
9: Sí, sí, la segunda vuelta, como te digo, hemos menos cuatro partidos, el resto hemos ganado de goleada a todos, salvo al escudo que le ganamos 2-3, pero el resto hemos ganado de goleada. Y lo que nos costó a nosotros fue un poco pues conjuntar el equipo, era un equipo nuevo, algunos jugadores pues llevaban igual un año o dos sin jugar al fútbol, conocerles yo a ellos, conocerme ellos a mí, y bueno, pues al final la implicación de los jugadores, porque como vi dices en plantilla tenemos 19 jugadores, nunca hemos entrenado ningún entrenamiento con menos de 15, 16 jugadores, y eso al final pues hace que se haga grupo, que se haga piña, y bueno, salvo el esfuerzo que han puesto todos ellos sobre el campo, al final pues se obtienen resultados.
1: Qué bien empezó la liga, ganando un derbi a comillas 3-1, era el debut tuyo en el banquillo y de los chavales, contentísimos, pero después, claro, os llegaron dos derrotas ante de los equipos duros, el que subió el Minero C, perdisteis 3-1, y 0-4 perdíais con el Tropezón C. Después se ganaba a Peña Amigos 2-5, vino el primer empate a 3 con Toranzo Alto Paz, y después vino una racha de dos derrotas, fue ante el Escudo B, que en un partido igualado perdisteis 2-3 y 5-1 con el Valle Lebaniego, el otro gran equipo. Yo creo que a partir de ese 8 de noviembre, la octava jornada, ese 9-2 al Salle Indivisa marcó un antes y un después, porque a partir de ahí pues ya se alternaron alguna derrota, pero con más victorias, ¿eh? Por ejemplo, se perdía con Estrella Roja 1-2, pero vino después un mes de diciembre bueno, ¿eh? Oli, ganando a Torina, ganabais a San Vicente B y a Santillana B. Después vino la peor racha, ¿eh? La de acabar diciembre y enero, fueron 5 derrotas. Yo no sé ahí lo que pensaste.
9: Sí, al final, a ver, esa época al final te toca con
1: los grandes, fuerte, claro.
9: Te toca con amistad, te toca ir a comillas, te toca volver a recibir a Tropezón y Mineros, y son equipos que con los que realmente, pues, si no lo haces bien, vas a perder. Pero nunca bajamos los brazos, siempre sabemos lo que queríamos hacer, que es que estos chavales jugasen al fútbol, que disfrutasen. El Verdad Liga les ha dado la oportunidad de poderlo hacer. Y creo que, como bien dices, lo han hecho muy bien, y como te digo, pues esperando que el año que viene poder mejorarlo.
1: Bueno, después vino ya dos goleadas a favor, 7-1 y 12-1, partidos que jugabais en casa ante Peña Amigos de la Gimnástica Bella Alto Paz, ganabais al Escudo Bell Derby 2-3, le devolvíais la moneda de la ida, ¿verdad? Y después ya vino esa racha de 7, bueno, vino una derrota ante Valle Lebaniego 0-3, y después, ¿qué forma de acabar una liga? 7 victorias consecutivas.
9: Sí, como te digo, en la segunda vuelta de 14 partidos, que son 42 puntos, hemos conseguido ganar 10, hemos hecho 30 puntos en la segunda vuelta, creo que hemos sido el tercero o cuarto mejor equipo de la segunda vuelta, si no me equivoco. Y es lo que te digo, es el esfuerzo y el trabajo que han hecho los chavales en los entrenamientos, y se lo han creído, les hemos inculcado que pueden ganar a cualquiera, que son válidos para esto del fútbol, y así lo han hecho y han demostrado que pueden. Y destacar también, Nacho, pues ese partido que tú dices contra el Escudo, pero contra el Escudo entreceño, Perdimos de 1-2, si no me equivoco, o 2-3 también.
1: 2-3, igual, el mismo resultado, pero al revés, sí.
9: Hubo un ambiente maravilloso en la grada, cerca de 300 personas, que yo un partido de juveniles pues de tercera nunca había visto, y eso es con lo que nos quedamos, con que hemos ido a los campos a jugar al fútbol, a hacerlo lo mejor que hemos podido, y a que los chavales pues puedan disfrutar cada fin de semana.
1: Bueno, ¿ya les has dado vacaciones o vais a seguir todavía haciendo más piña? Porque este equipo, yo creo que muchos, si no pasan de edad, van a estar aquí el año que viene, seguro.
9: Pues mira, mi intención era haberles dado descanso, pero ellos me han dicho que quieren seguir entrenando. Entonces estoy buscando partidos amistosos. Tengo un partido amistoso que me tienen que confirmar Mario, el del escudo, el día 6 de junio en Unquero Memorial. Y si Dios quiere, pues ese fin de semana, el 6 de junio, cuando juguemos un memorial ahí en Unquera, daremos por fin esa temporada. Pero bueno, si por mí hubiese sido, les hubiese dado descanso porque se lo merecen, pero ellos quieren seguir entrenando, quieren seguir disfrutando del fútbol. Y es lo que vamos a hacer, seguir entrenando pues hasta ese 6 de junio. Y lo que me hablabas antes, pues de los 19 que tengo, 12 quedan, 12 se quedan con nosotros. Si es cierto, pues que alguno, bueno, a más de uno les ha llamado por ahí algún equipo de categoría superior, primera juvenil, incluso Liga Nacional. Pero bueno, ellos me han dicho que no les importa, que ellos están contentísimos en Treceño, y a día de hoy los 12 que se quedan o que no pasan ya me han confirmado que se quieren quedar, y es lo bueno de esto, que algo habremos hecho bien tanto el Valdálida como yo como entrenador cuando los 12 críos pues se quieren quedar y vienen a seguir con nosotros.
1: Y tú estás muy a gusto también, ¿no? Con esa directiva cerquita de casa y con un equipo que realmente entiende todo lo que tú quieres hacer.
9: Yo es de los años que más he disfrutado, como tú dices, cerca de casa, volviendo a casa, porque en el Valdálida yo jugué los últimos 6 años al fútbol, los 7, y este año estoy muy contento por cómo han ido las cosas, muy contento por cómo hemos acabado, muy contento por cómo se han comportado los críos en los entrenamientos y en los partidos, y muy contento por haber vuelto a entrenar y estar feliz en este equipo.
1: Bueno, pues nada, enhorabuena por ese gran campeonato, Oli, y a disfrutar con este juvenil del Valdáliga, que el lunes también tenía palabras muy bonitas el presidente hacia ellos, ¿eh? Fíjate que estuvo hablando más de los juveniles que del primer equipo que está a punto de subir, ¿eh?
9: No le pude escuchar.
1: Bueno, no pasa nada.
9: Así que no sé lo que diría, pero no le pude escuchar.
1: Bueno, pues enhorabuena, Oli, por todo lo conseguido y por este equipazo que has formado ahí de chavales, una gran piña, una gran familia de juveniles del Valdáliga.
9: Pues nada, Nacho, muchas gracias.
1: Palabras de Olivier Sánchez. El Valdáliga terminó sexto, 49 puntos, 28 partidos, 16 victorias, solo un empate y 11 derrotas, marcaron 127 goles y encajaron un total de 67.
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1: Bueno, haciendo un repaso a clasificaciones de categorías, todavía quedan dos jornadas en la primera juvenil. El Escudo A está décimo con 43 puntos. Ya han logrado el ascenso el Velarde A y el Marina Sport B. Y la tercera plaza se la juegan San Martín A y Colindres. En la segunda cadete quedan tres jornadas, ya descendido el Escudo A, que es decimosexto con 11. Han conseguido ascender Van Sander B y Colindres y lo tiene muy cerquita el Airón A. En la tercera cadete queda una jornada. Ha logrado el ascenso el Santillana, tercero el Valle Levaniego, 70 puntos. Buen campeonato quinto del Comillas 60. San Vicente un décimo lugar 24 y décimo tercero el Escudo 24 y décimo tercero el Escudo B con 20. De la segunda infantil el Escudo

0: Comilla 63 y séptimo el Escudo B 42. Y en la tercera infantil Grupo B, el ascenso con 85 puntos de 90 posibles del San Vicente A. Empató 1, perdió 1, 28 victorias, 188 goles a favor, 23 en contra. Recordar que también se está determinando el campeón de la tercera Alevín y que en el partido de ida el Valle Levaniego le ganó 8-0 al Velarde B para pasar a siguiente ronda. Bueno, son las 4 y 12. Vamos a hablar de los 10.000 del Soplao. Vamos a repasar que quedan 10 días, que tenemos ya casi 3.470 inscritos de BTT. Tenemos 640 de la distancia 150, unos 206 tenemos de 110 kilómetros y de la nueva modalidad y distancia de 70 kilómetros en BTT tenemos 140. De bicicletas eléctricas e-bike, 47 y de gravel hay 46 inscritos. Pasando a pruebas de correr, la ultramaratón de 110 tiene 76 inscritos y la de 75 tiene 149. La maratón tiene 269, nos acercaremos a los 300. La speed trail, que es la prueba cortita de 21 kilómetros y medio, tiene 206. La ruta a pie tiene casi 1.500, 1.495 antes de las 3 de la tarde. Y la ruta adaptada tiene 75 inscritos. Vamos a hablar un poco de los recorridos. Ayer te dábamos los de BTT. Hoy te vamos a dar los recorridos de la maratón y de la ruta a pie. Se saldrá el 23 de mayo, 8 de la mañana, 8 y algunos minutos después de la salida de todas las bicicletas. Maratón y ruta a pie este año tienen el mismo recorrido, la misma distancia, 41 kilómetros y un desnivel positivo de 1.600 metros. La salida de Cabezón de la Sal, dirección Santa Lucía, Cortafuegos, Ruente, Casa del Monte, Descanso de la Cotera, Las Urizosas, El Toral, El Cerezo, Mazcuerras, Carrejo y Cabezón de la Sal. Son en total 41 kilómetros. Avituallamientos va a haber en Ruente líquido, y sólido y líquido en Casa del Monte y en El Cerezo. La asistencia médica solo estará en meta y los controles de cierre serán a las 5 de la tarde en el Descanso de la Cotera y hay que entrar antes de las 10 en meta en Cabezón de la Sal. Eso para maratón y ruta a pie. Para la Speed Trail, que son 21 kilómetros, 200 metros, el desnivel positivo es de 844 metros. Cabezón de la Sal, en dirección Cos, Alto de Cos, el palo que se llama, Arroyo Gargantera, Alto de Cos, Mazcuerras y Cabezón. Avituallamientos las dos veces en el Alto de Cos y el control horario será a las 10:30, a las 11:30 en el Alto de Cos. El primer paso hay que hacerlo antes de las 10:30 y el segundo una hora más tarde. La ruta adaptada, como sabéis, tiene movilidad reducida, que tiene pues un desnivel de 96 metros, son 9,8 kilómetros, casi 10, salida de Cabezón, cruce de Carrejo, Puente Madera, Mazcuerras, donde está el avituallamiento, se regresa al Puente de Madera, cruce Carrejo y Cabezón. 9,8 kilómetros para movilidad reducida. Y para el senderismo inclusivo, son 28,6, el desnivel positivo 1.167, porque se parte de Cabezón, cruce de Carrejo, Puente Madera, Cos, Ingiesta, Alto de Cos, Arroyo Gargantera, El Cabio, El Cerezo, Desvío a Mazcuerra, Mazcuerras, Puente de Madera y Cabezón de la Sal. Los avituallamientos para esta ruta adaptada de senderismo inclusivo estarán en El Cabio y en El Cerezo. Son los datos de los 10.000 del Soplao. Vamos a recordar ahora parte de la entrevista que Javier Barbero hizo a la única mujer que ha terminado la ultramaratón larga de 110 kilómetros. Fue el pasado año y se llama Clara Cobo. Aquí la tenemos.
1: 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Hola Clara, ¿cómo estás?
2: Hola, buenas tardes. Pues encantada de estar aquí hablando de esta prueba tan importante para Cantabria.
1: Oye, eres la única mujer, decía en la introducción, que ha conseguido acabar la ultra de 110 en el formato actual, con el recorrido actual.
2: En el recorrido actual, sí, pero bueno, muchas antes ya habían completado, no sé si eran 100 kilómetros así, lo que era antiguamente la ultra larga.
1: 110 kilómetros. ¿Cómo ves

0: la hazaña, entre comillas, pasado el tiempo, pasado los meses?
1: Bueno, pues yo veo que quiero volver, que tengo muchísimas ganas de experimentar otra vez esa vivencia.
0: ¿Qué recuerdas de aquel día? ¿Cómo fue aquel día?
1: Bueno, pues lo que sí recuerdo es sobre todo la salida, la espera, ¿no? Porque al final se va haciendo de noche, ves que ya tienes que salir, ves a la gente con los nervios. Tú estás también un poco cansado porque, bueno, como todo el mundo sabrá, sales a las 12 de la noche.
0: Sí.
1: Ya te entra un poco ahí la modorra, pero bueno, enseguida te activas con la canción que acabes de poner.
0: Sí. A mí me parece una espera muy difícil. Quiero decir, todas las esperas previas a los minutos en los que se da el pistoletazo de salida en el soplado me parecen complicadas. Cada uno lo gestiona como puede. Pero la de la ultra de la noche, la de la ultra del viernes, me parece la más difícil porque sois los que más tenéis que esperar, entre comillas.
1: Sí,
0: bueno. Los otros, quiero decir, madrugan, llegan, pero los de la ultra de la noche tenéis que estar ahí un buen rato esperando. ¿Qué se le pasa a uno por la cabeza, digamos que esos 45, 50 o una hora antes que estás antes de la salida?
1: Bueno, yo como me he enfrentado dos veces a salir a las 12, la primera que hice fue la de 75, en esa tuve muchísima muchísima espera porque, bueno, estaba muy nerviosa, fui muy pronto y entonces ya escarmenté para la de 110 y fui con el tiempo justo, porque en la de 75 que la hice hace dos años, pues me quería ir a casa. Yo ya estaba muy cansada, me había pasado muchísimos nervios y yo ya no quería salir. Entonces el año pasado fui justo a coger el dorsal y a salir.
0: Ese fue, o ese es el primer gran consejo que das a los que van a hacer la ultra por primera vez, que vayan con el tiempo, bueno, holgados pero justitos.
1: Sí, claro, bueno, depende de cada persona, pero si eres de Cantabria, oye, pues aprovecha que Cabezón está ahí al lado y si tienes alguien que te lleve para no tener que encontrar sitio y demás con el coche, pues sí, vete con el tiempo justo porque es importante descansar todo lo que puedas esa tarde.
0: Oye, hay gente, sobre todo se ve los meses antes, hay gente que entrena por la noche, quien puede. Esto me imagino que cuando vas a hacer una ultra que supone estar corriendo toda la noche por el monte, esto es muy aconsejable.
1: Sí, bueno, en mi caso pues hacemos quedadas nocturnas, unos cuantos amigos y vamos pues desde Santa Lucía hasta Correpoco. Suele ser el recorrido que hacemos y pues es muy chulo, la verdad. Te pones el frontal, ya te sientes un poco como en la carrera, vas con todo el material para probarlo y te lo pasas muy bien.
0: ¿El monte es distinto por la noche?
1: Sí, desde luego que sí, pero a mí me gusta mucho más porque solo ves lo que enfoca tu frontal. No te tienes que preocupar de nada más que de mirar el camino y es una experiencia pues muy diferente.
0: Bueno, te preguntaba qué recuerdas el del día de la prueba también.
1: ¿Antes de la carrera?
0: De la carrera.
1: De la carrera, bueno, es que es un sube y baja de emociones eso, son demasiadas horas. Pues me acuerdo, por ejemplo, a ver, así como anécdota, que yo pues lo que quería era pasar la primera por Ruente. Porque esa sensación que tienes de que todo el mundo te está animando, de que tienes a toda la gente pendiente de ti y parece que te pones a... pues a 4 kilómetros por hora, no sé, a qué velocidad te pones ahí. Es algo increíble.
0: ¿Y querías llegar la primera a Ruente por eso?
1: Yo quería llegar la primera, lo tenía claro, que competía con las de 75 y con las de 110, pero quería sentir como el calor de la gente la primera. Y ya después, ya vería lo que hacía. Entonces, pues lo conseguí, disfruté de ese momento, eso ya no me lo quitaba a nadie. Y nada, después pues fue un poco de autogestión, porque ya sabes que una ultra pues tienes que gestionarte muchísimo, ya pues echarle más cabeza, ver dónde podías apretar, dónde podías descansar un poco más, el acordarte de comer, el acordarte de beber, pues, recordando mucho también los entrenos, ver dónde tú te podías ver mejor, en qué subidas, un poco así.
0: Vamos por partes, ¿cómo es ese momento de pasar la primera por Ruente?
1: Bueno, es que ese momento es increíble. Yo no sé si es de verdad, si es por ser mujer o es que todo el mundo lo vivió de la manera que yo lo viví, pero desde el momento en que bajas el cortafuegos prácticamente hay gente en todas partes, te van animando, te están haciendo un pasillo. Yo creo que es mejor que Cegama, la verdad. Por lo menos dura más ese pasillo. Y ya casi hasta la subida, después de dejar Ruente, todavía tienes gente. A mí me parece, vamos, un espectáculo aquello y que la gente esté a esa... Claro, porque es que para mí solo había pasado una hora desde que había salido, pero claro, tenemos que ver que la gente está ahí a la 1 de la mañana, está ahí a las 2 de la mañana y no se van. Me parece increíble.
0: Y luego decías, bueno, el resto del día es un sube y baja de emociones.
1: Sí.
0: Digamos, te voy a preguntar por el peor momento y el mejor momento, el momento en el que dices, bueno, bien, lo puedo conseguir. ¿Cuál fue el momento, desde el punto de vista mental, para una corredora de ultrafondo?
1: Sí.
0: ¿Cuál fue el peor momento que recuerdas de aquel día o de aquella noche, mejor dicho?
1: Pues mira, en el Soplao me gestioné muy mal la comida este año. Me vi con muchísimas fuerzas, hice la primera parte, no muy fuerte, sino a mi ritmo, pero me olvidé de que tenía que comer más. Entonces llegó un punto que era pistas finas, que yo pensaba correrlo todo bastante alegre. Tenía ya calculado el tiempo que quería hacer y pues me encontré que llegué a ese punto en que no podía correr. Y esto lo comenté con Tino ya al final de la
0: carrera. Para eso todavía faltaba bastante, ¿no?
1: Sí, claro, pero ya mi sensación era de que me dolían las piernas, de que no sé si podría recuperarme de eso. Entonces yo sí que es cierto que corría todo lo que podía, porque soy, pues me exijo bastante en ese sentido, pero una vez llegué a Pistas Pinas, que es una pista, para quien lo conozca, es muy larga, la tienes que correr sí o sí, porque si no vas a perder muchísimo tiempo, pues ahí fue justo con donde yo me vi que estaba perdiendo el tiempo y que no podía solucionarlo.
0: ¿Y qué pensaste?
1: Pues nada, en seguir, porque claro, para estas distancias no sé si es mejor pues ser muy inteligente o tener media neurona. En mi caso yo creo que lo mejor es no pensar, seguir, hacer lo que uno pueda. Oye, si no se puede correr, pues tendrás que bastonear más rápido y ya cambiará en algún momento. Yo lo que intenté fue a partir de ahí comer y beber bien, aunque no tuviera sed, beber, aunque no tuviera hambre, comer. Y poco a poco pues fui supliendo esas carencias que sentía.
2: Palabras de Clara Cobo, la campeona de la Ultra de 110 el pasado año, de los 10.000 del Soplao. Estamos a 10 días ya, a estas horas, más de 3.500 inscritos. Vamos a escuchar ahora la rueda de prensa hoy del Racing, que ha vuelto a los entrenos preparando el partido del sábado 6:30 en el Sardinero ante el Real Valladolid. De ganar y de darse resultados, el Racing matemáticamente puede conseguir el sábado el ascenso a Primera División. Hoy en rueda de prensa ha hablado el jugador Pablo Ramón.
3: Bueno, Pablo, primera bola de ascenso, ¿cómo van esas nervios?
4: Nada, al final el equipo está parado esta semana. Las anteriores, vamos punto a punto. Este fin de semana tenemos que sacar los 3 puntos y luego ya lo que pase no depende de nosotros. Lo que sí que depende son llevarnos los 3 puntos y cada día estar más cerca de lo que todos queremos.
5: Pero cuesta traerse toda esa euforia colectiva del estar pendientes de que a la misma hora hay un equipo que te puede dar el pase de categoría si tú ganas. ¿Cómo vivís un poco también eso que hay alrededor y esa, vamos a decir, euforia colectiva?
4: Bueno, a ver, al final te mentiría si te dijera que no sabemos que si ganamos y hay en este caso la Almería empata o pierde, podemos ascender, pero lo que depende de nosotros al final es llevarnos los 3 puntos contra el Valladolid y a partir de ahí ya pasará lo que tenga que pasar. El equipo está centrado en lo que te digo, en el partido del Valladolid, en hacer el mejor partido posible y seguir sumando.
6: Sí, Pablo, yo te quería preguntar por cómo te sientes. Has vuelto hace poquito otra vez con el grupo. No sé cómo te encuentras físicamente y cómo te has visto en estos últimos partidos.
4: Bueno, después de 2 meses parados, sí que es verdad que al principio cuesta un poco. Al final, ahora ya llevo 2 partidos sumando 90 minutos que me han venido muy bien para seguir cogiendo ritmo y nada, llegar de cara al final lo mejor preparado posible para poder ayudar al equipo.
7: Pablo, cuéntanos un poco cómo sentisteis el otro día en Leganés, que no fue un partido sencillo, ¿no? Desde fuera dio la sensación de que no estuvisteis tan cómodos como otras veces con balón, pero que respondisteis también a lo que os estabais encontrando con mucho trabajo y compitiendo muy bien, ¿no?
4: Sí, como tú dices, sabíamos que no iba a ser un partido sencillo. Igual no fue nuestro día más brillante con el balón, pero hicimos creo que lo más importante, que es competir, adaptarse a cualquier situación que hubo en el partido, y creo que el equipo estuvo muy serio y al final nos dio para llevarnos los 3 puntos.
8: Buenas, Pablo, tú que eres jugador cedido, ¿hasta qué punto te pesan las piernas igual en este tipo de días en el que ya no son solo 3 puntos? Y además, especialmente tú que eres un jugador que, bueno, se te ve que estás superado de los nervios.
4: No, al final creo que todos los futbolistas nos gusta que lleguen estos momentos, jugar estos partidos. Obviamente el día del partido siempre tienes ese nerviosismo que al final creo que es bueno, porque ayuda a mantener esa tensión y esa concentración en el partido. Pero bueno, vienen partidos ahora que todos queremos jugar, que todos estamos preparados y que creo que lo vamos a hacer bien.
9: Sí, Pablo, pero esas sensaciones, precisamente ese nerviosismo, esas sensaciones de las que hablas previo a los partidos, de cara a este contra el Valladolid, por todo lo que le rodea, ¿son diferentes o, por ejemplo, van a ser las mismas que tenías antes del partido de Butarque?
4: Obviamente van a ser las mismas. Nosotros lo que tenemos claro es que cada partido cuenta 3 puntos, que cada partido que ganemos nos acerca más a lo que queremos, y este fin de semana no va a ser un partido fácil. Al final el Valladolid también tiene la salvación y jugarán sin presión, y creo que eso también les va a ayudar a ellos. Y nada, sabemos que no va a ser un partido fácil, que vamos a tener que dar el máximo, igual que estamos haciendo todos los partidos, para intentar ganar el partido.
6: Sí, Pablo, ¿y el vestuario cómo consigue abstraerse de todo el ruido mediático que está habiendo?
4: Bueno, creo que al final es un tema que llevamos hablando todo el año, que creo que también les ha pasado en años anteriores, que igual ese ruido pues no le hacía bien al equipo, y durante el año hemos estado preparados para seguir centrándonos en cada semana, en cada partido, que no nos haga distraernos nada de lo de fuera, y al final creo que es lo que nos está yendo bien, que sumemos cada semana, que estemos centrados en el partido de esa misma semana, y al final pues poder estar más cerca. Lo que he dicho ya varias veces, que creo que si seguimos sumando y seguimos mirando cada partido, pues lo vamos a conseguir.
5: Futbolísticamente, ¿cómo te imaginas el partido? ¿Un Pucela más bien cerrado? ¿Al final cómo se han salvado más bien valientes? ¿Cómo os lo imagináis?
4: Bueno, yo creo que, como he comentado, creo que ellos tienen la salvación, y al final eso al futbolista pues le ayuda a no tener esa presión, a jugar más valiente, a querer más el balón. Creo que va a ser un partido difícil, allí ya nos costó y no estaban en buena dinámica, y yo creo que va a ser un partido que va a costar, pero que jugamos en casa, que tenemos a nuestra gente, y que si salimos a hacer las cosas que tenemos que hacer, también creo que es un partido que podemos ganar.
7: Sí, Pablo, esta semana es un poquito distinto porque juega el Almería a la vez, y además hay que estar pendientes de ese partido, por lo menos los que estemos fuera del terreno de juego. Pero la semana pasada, por ejemplo, ¿cómo se afectaba el saber ya los resultados de los rivales? Saber que el Depor había ganado, que el Almería había pinchado, el jugar más tarde y conocer lo que ha hecho ya los rivales, ¿os añade algo de presión?
4: No creo que nos añada algo de presión, pero es verdad que yo creo que el equipo durante el año, cuando más ha estado apretado la cosa, cuando más cerca hemos tenido a los rivales, creo que es cuando mejor hemos respondido. Había momentos que hemos llegado a tener 7 puntos de distancia, y siempre hemos tenido algún bache por ahí, y yo creo que es verdad que el otro día, pues como tú dices, que ganaron antes de que jugásemos nosotros, también nos ayuda a mantener esa concentración y esa intensidad que pusimos en el partido.
8: Pablo, ayer decía el presidente Manuel Higuera que ningún equipo había ascendido con más de 50 goles en contra en segunda división. Nosotros ahora mismo llevamos 58 a falta de 3 partidos. ¿Tú qué prefieres? ¿Un estilo tipo el de José Alberto, que evidentemente te expone mucho y será más complicado, pero quizás también puedes lucir otras virtudes? O, por ejemplo, se me ocurre Manolo González, que suele juntar un poquito más a los defensores y teneros más protegidos en ese aspecto.
4: Bueno, al final son dos estilos pues totalmente diferentes. Yo este año estoy disfrutando mucho con el estilo de juego que tenemos aquí. Al final sí hemos encajado muchos goles, pero también hemos metido muchos más, y es verdad que es un juego que es valiente, que se ha arriesgado, y que creo que el futbolista disfruta mucho con este estilo.
2: Pablo Ramón, el futbolista del Racing de Santander. Beat control your body, let the beat control your body. Rubén Capellán, Cape, renueva como técnico del barquereño para la próxima temporada en Tercera Federación. Este fin de semana, semifinales de la Copa de Veteranos, Celaya Irón y Atlético Mineros Santoña. España dio la prelista de 55 jugadores a la FIFA y no están ni Carvajal ni Morientes. Duda por lesión de Nico William, aunque está en la lista. También hay 6 porteros, solo quedarán 3. Y otro de los que posiblemente va a estar va a ser el joven Víctor Muñoz, canterano del Madrid, que lo está haciendo genial este año en Osasuna. Florentino Pérez dio ayer rueda de prensa anunciando que convocará elecciones y que no piensa dimitir, sino presentarse a la reelección. Fue muy duro con los medios de comunicación, sobre todo con el periódico ABC. Este domingo, 17 de mayo, 9 de la noche, en Las Palmas de Gran Canaria, final de la Copa de la Reina, Atlético de Madrid-Barcelona. Este fin de semana tenemos Gran Premio de Cataluña de Motociclismo del Mundial. A Coruña acogerá la Final Four 2026 de Primera FED. Ya sabéis que subió el Monbus Obradoiro y que jugarán Leima Coruña, Agropal Palencia, Estudiantes, Guipúzcoa, Oviedo, Fuenlabrada, el Menorca y el HLA Alicante. Master 1000 de Roma, tenis, Dardelli ganó a Zverev y se enfrentará a Rafa Jodar. Cristina Buxa y Nicole Melichar pasan a cuartos de final en dobles femenino. Giro de Italia, cuarta etapa, ganó Jonathan Narváez y nuevo líder Ciccone. El Movistar de ciclismo renueva a Iván Romeo hasta el 2030. Balonmano Champions, semifinales. Se hizo el sorteo, el Barça se enfrentará al Albor y el Magdeburgo al Berlín, 13 y 14 de junio. Ayer hubo bolos en Féminar, Zurdo y Bielba le ganó 4-2 a San Jorge. De la Copa de Veteranos se clasificaron la Penilla, Peña Castillo, la Carmencita, que echó a Luey, Mazcuerras y Carrimón. Y se jugó en primera el Darío Gutiérrez 3, Pamanes 3. Primera división ayer, Celta 2, Levante 3, Betis 2, Elche 1, Osasuna 1, Atlético de Madrid 2. Hoy se juegan Villarreal, Sevilla, Español, Atleti, Alavés, Barcelona y Getafe, Mallorca. Ayer fallecía por causas naturales a los 29 años el jugador de los Memphis, Blandon Clair. El jugador Gavi Cajigas, fichado por la Bolística de Torrelavega para las próximas dos temporadas. Copa del Rey de Balonmano, el partido Vasco-Bidasoa, el primer partido de cuarto será el 5 de junio, viernes 4 de la tarde. Eusebio Pérez, nuevo presidente del Club Deportivo Laredo, sustituyendo a Orlando Gutiérrez. Y en la NBA, semifinales de conferencias, los Oklahoma Thunder City ya están en la final, ganaron 4-0 a Lakers. San Antonio Spurs ganan 3-2 a Minnesota. New York Knicks eliminó 4-0 a Filadelfia. Y de momento empate a 2 entre Cleveland Cavalier y los Detroit Pistons. 4:33, así termina nuestro espacio deportivo de hoy, del miércoles día 13 de mayo. Deseando que tengas una feliz tarde-noche, buen descanso, volvemos mañana a las 3. Hasta mañana.

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0: Son las 5 de la tarde.
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Así arrancamos con uno de los temas fresquitos, calentitos de este verano 2026. ¿Cómo suena la música de Aitana con esta superestrella para comenzar la Foramontar desde Radio Foramontanos? Así que saludos, muy buenas tardes, bienvenidos, bienvenidas al 107.4 de la FM. También a través de internet para todo el mundo, www.foramontanos.fm, y a través de la aplicación de Radio Foramontanos para móviles y tablets. Bueno, jornada de miércoles 13 de mayo de 2026. Una jornada que tenemos pues un poco perezosa, bastante perezosa, ¿verdad? Los cielos cubiertos. Una temperatura ahora mismo de 17 grados aquí en Cabezón de la Sal. Y bueno, que llueve, que no llueve, que de momento no llueve. Vamos a ver que nos dé un poquito de tregua. Pero bueno, aún así, a mal tiempo, buena cara y sobre todo la mejor música. Aquí en Radio Foramontanos. Saludos de Doide de la Sierra.

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1: Y ahora mismo las 5 y cuarto de este miércoles, la música continúa para ti en Radio Foramontanos. Nos quedamos con uno de los míticos temas de la mano de Juan Manuel Punzano.
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1: Porque por aquí me decía Delphi de la Vega de Paz. Muy buenas tardes, Delphi, por cierto. Y buenas tardes a todos. Y cada uno de los que estéis ahí al otro lado.
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1: Buenas tardes, máquina. Pones una canción para todos y para la cumpleañera. Hoy no tuve en toda la mañana cobertura ni para los buenos días. Pues buenos días, buenas tardes, buenas noches, Delphi.
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1: Y aquí tienes a

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1: Un día más suena la música de Rocío Jurado junto a Juan Pardo compartiendo este tema, ¿Por qué me habrás besado?
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1: Una canción que solos nos dedica en especial Merche de Sierra Pando en Torrelavega.
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1: También se la voy a dedicar yo en especial a ella para que tenga una feliz tarde de miércoles. Y cómo no, Merche siempre lo hace en compañía de Radio Falamontanos. Así que Merche, que pases buen día.
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0: por qué? ¿Por qué me habrás besado la música de Rocío Jurado junto a todos los grandes artistas como es Juan Pardo? Uno de los temas que nos pedía por aquí Merche desierrapando a través del 942 70 21 19. Ya sabes que tú también puedes hacer lo mismo a través de nuestro teléfono, también a través del 624 21 95 75, un mensaje de audio, un mensaje escrito a través del WhatsApp.
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Le damos un poquito más de caño, un poquito de ritmo con música de los 80 a la mano de Radio Futura. Enamorados de la moda juvenil. A que seguramente que esto te recuerda a tus tiempos mozos o mozas. Pues aquí en Radio Framontanos rebuscamos en ese baúl de los recuerdos musicales. Una canción le vamos a dedicar hoy en especial al amigo Santos de Ruente. Santos, ¿cómo bailabas tú esto en tus años? En un

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3: Ya sabes que nos puedes seguir a través de nuestra página oficial de Facebook, Radio Foromontanos Cantabria. Bueno, aunque el día está un poco tontorrón, la música
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3: un poquito romántica en esta tarde de miércoles, porque llega la música de uno de los grandes grupos como es Camela.
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3: El tema le voy a dedicar en especial al amigo Jaime del barrio La Virgen de Odías y también para Antonia de Celaya. Sabéis que no puede faltar la música de Camela aquí en las Foramontardes.
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3: La estación del querer. La música de Camela.

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poquito más de ritmo y sentimiento musical para esta tarde de miércoles. Venga, que ya estamos en el Ecuador de la semana. Ya tenemos ahí más cerca el fin de semana. Así que ritmo con Richie Poveri, con este Será porque te amo. Ya sabéis que en un ratito, a partir de las 6 de la tarde, hablaremos con Cojoncio Goberas de Rasputín para que nos dé la información de la feria, lo acontecido en estos dos días de feria en el Mercado Nacional de Ganados Jesús Collado Soto de Torrelavega, que nos cuente la noticia, la última hora que tiene por ahí, las efemérides.

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3: 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Bueno, y si os digo ahora mismo que llega la música de Papito, artísticamente conocido como Miguel Bosé. Pero ya sabéis que Miguel Bosé también tiene el nombre artístico. Segundo nombre, vamos a decirlo así, de Papito. En vivo y en directo desde Las Ventas en Madrid, allá por el año 2007. En uno de los temas que me pide por aquí Jaime de Udías. Decía Miguel Bosé con la de Sevilla, please. Pues aquí tienes la música de Miguel Bosé. Un abrazo para el amigo Jaime del barrio La Virgen de Udías.

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2: Y en Radio Foramontanos continuamos compartiendo un poquito más de música para este miércoles. Cuando restan 7 minutos ya para llegar a las 6 de esta tarde, nos quedamos ahora con la música de Dani Martín.
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0: Son las 6 de la tarde.
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Bueno, pues ya lo sabes, todas las noches aquí en Radio Falamontanos tienes esa cita importante con ODC Onda Dance Cantabria. Así abrimos una nueva hora de este tiempo de radio en la Falamontar desde Radio Falamontanos. Las 6 y 2 minutos avanzamos hacia los años 80, retrocedemos unos pocos años atrás, cuando la música y las discotecas de verdad eran auténticas. Noches únicas, noches diferentes, años que no volverán, pero son esos años que siempre se recuerdan. 107.1

Bueno, pues un poquito más de sentimiento de aquellos años de los 80. La música de Dani, Quiero respirar. Nosotros también queremos respirar. Como dice Medina Zara, descubrir el aire fresco y decir cada mañana que somos libres como el viento. Pero esto

Mira lo que me dice un amigo por aquí. Me dice, con estas canciones conquistó Fidel Antonia en la Don López Celaya. Puede ser, puede ser. O la conquistó ella él. No sabemos, pero seguramente que vienen por ahí los tiros.

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1: Llega la música ahora mismo de la mano de Diego Torres.
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1: Escuchamos este tema que me pedía por aquí Bea. A través de WhatsApp me decía Bea de Santander. Buenas tardes, Doide. Buena música para este miércoles. Está la tarde bastante perezosa, así que un abrazo para todos los oyentes de parte de Bea desde Santander. Para que tengáis todos una feliz tarde. Me gustaría escuchar la de Diego Torres, Sueños. Muchas gracias, Sueños. Muchas gracias y feliz día para todos.
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1: Bueno, pues muchas gracias a ti, Beatriz de Santander.

Ahí está la música de Diego Torres, que nos pedía por aquí, Bea, desde Santander, desde la capital de Cantabria. En especial para todos vosotros, para que tengáis un feliz día.

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Bueno, como me gusta a mí también la música de Luis Cobos, a ritmo de zarzuela, con estos pasodobles de uno de los grandes de la música, como es Luis Cobos. Cielos cubiertos, empieza a llover aquí en Cabezón de la Sal, pero no te preocupes, que la mejor música

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Acabamos de escuchar ahora mismo las señales horarias que nos indica que ya son las 6:30 de este miércoles 13 de mayo y avanzamos al ritmo de cumbia porque llega Ráfaga.

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7: Un poquito más de ritmo musical de la mano de Jason Jiménez, porque llega aquí a Radio Foramontanos ahora mismo El Aventurero. La música de Jason Jiménez, uno de los cantautores más influyentes de la música popular colombiana y el regional colombiano.
8: Muy sincero.
7: Que fallecía a los 34 años de edad el pasado día 10 de enero de 2026 en ese accidente aéreo que fallecía

0: Bueno, pues con la música de los mismos, la sintonía de nuestro amigo Manuel Cojoncio Gueveras de Rasputin, al que tenemos al otro lado del teléfono, y que vamos a saludar un miércoles más en este 13 de mayo de 2026, para que Cojoncio Gueveras de Rasputin nos dé algo de información, como cada miércoles aquí en Alforamontanos de Radio Foramontanos. Muy buenas tardes, Manuel.
1: Muy buenas tardes en este día de Nuestra Señora de Fátima. Y precisamente un día como hoy se casaron Toñín Cano y Raquel, los padres de Pablo Cano. Por eso hoy quería que pusieras la canción 13 de mayo de Marifé de Triana, que es el aniversario de boda de ellos.
0: Vale, pues me la apunto por aquí, Manuel, y ahora en un ratito la ponemos para dedicárselo a ellos en especial de tu parte, Manuel.
1: Sí, vamos a hablar de la feria, si te parece. Hubo 1.055 animales y el ganado de abasto y también la recría, pues necesitaron de más tiempo para venderse. Sí, se vendieron al completo, con precios repetitivos y tratos más largos en cuanto al ganado de abasto. En cuanto a la recría, tratos pues bastante alargados y una bajada en los precios, ligera bajada. En realidad bajaron algo también en ambos, en el abasto y en la recría. Y bueno, las hembras costó también venderlas y hubo bastante apatía. En cuanto a la leche, cierta agilidad, tratos sí, alargados en las vacas de peor calidad, pero se vendió y hubo un total de 76 de ganado mayor, 414 de ganado mediano, 550 de ganado joven, 3 de caballar mayor y 10 cocros, también 2 asnos, que hacen ese total de 1055 reses. Y para encontrar el mayor precio, bueno, pues una vaca de Villacarriedo, de segundo parto, que fue a parar a Avilés, Asturias, y se vendió en 3.000 euros. Este es el resumen de la feria que ocurrió ayer y hoy, día de Nuestra Señora de Fátima, y aniversario de Pablo Cano, de los padres de Pablo Cano, de Toñín y de su esposa Raquel. Madre mía, ya no me acordaba ni del nombre de Raquel. Estoy perdiendo facultades. Es que soy muy viejo.
0: Suele pasar, Manuel. Esas cosas suelen pasar. Pero bueno, sí. Todavía tienes buena memoria todavía.
1: Sí, para lo que quiero, sí.
0: Eso siempre nos pasa, pero te pasa a ti y nos pasa a todos. Para lo que queremos tenemos buena memoria. Para lo que no queremos no tenemos ni idea de nada.
1: Sí, decir que otro crucero ha salido de Belfast. Está en Burdeos y, bueno, pues hay un caso de norovirus. Este es un virus gastrointestinal, no tiene nada que ver con el anterior. Y después iba a dirigirse hacia España, no sé, está en Burdeos.
0: Bueno, eso al final es lo que nos va a tocar a partir de ahora. Ya pasamos la pandemia del COVID y bueno, yo soy de los que piensan sinceramente, Manuel, que de esto vamos a tener muchas más cosas que nos quedan a lo largo de los años todavía. Por desgracia, pues sí. Lo que nos va a tocar hablando de estas cosas.
1: Y bueno, en el premio de investigación científica y técnica, pues Princesa de Asturias ha correspondido a 2 químicos británicos y a un francés biofísico. Y bueno, trataron sobre la estructura del ADN, mejoraron bastante el coronavirus y también el tratamiento del cáncer.
0: Bueno, ¿y qué más noticias tenemos por ahí, Manuel? ¿Qué más cosas
1: efemérides,
0: nos cuentas?
1: Efemérides, en 1561, una riada en Murcia produjo algunas roturas en las acequias de Alquilla y Aljufia. En 1627, gran pedrisco en el Ampurdán. En 1659, en Aranda, cayó una helada tan recia que dejó arrasados los viñedos. En 1775, un día como hoy, inundaciones en la cuenca del Segura. En 1850 nace Giavisai, ver nota del 3 de febrero, que nos dice, vamos a ver, que hasta aquí en este aparecen muchísimos. Sí, en 1925, Amor Oliver Heaviside, físico e ingeniero electrónico inglés, que en 1902 descubrió la capa conductora ionosférica que lleva su nombre, situada a unos 110 kilómetros de altitud y que también se conoce con el nombre de capa E. Y para concluir, en 1907 muere Buchan, A. Buchan, Bernota del 11 de abril, que nos dice, vamos a ver, lo siguiente. Pues menos mal que no le pasó nada a este individuo.
0: ¿Por qué? ¿Qué pasó?
1: Ah, pues se cayó al suelo al pasar la hoja. Vamos a ver, en 1829 nace A. Buchan, prestigioso meteorólogo inglés, autor de numerosos trabajos de interés. Bueno, no nos ha dicho tanto. Y esas son las efemérides correspondientes a este día. 13 de mayo, día de Nuestra Señora de Fátima y aniversario de Toñín y Raquel.
0: Bueno, pues hemos tenido la información sobre el Mercado Nacional de Ganados Jesús Collado Soto de Torrevega, también las efemérides. Y en cuanto al tiempo, Manuel, la meteorología para estos próximos días.
1: ¿Qué tenemos? Ay, madre mía, la meteorología próxima. Pues hay un frente que va a entrar por el Cantábrico y a partir de mañana por la tarde aumentará de fuerza el viento del noroeste y seguido de un aire polar. Entonces lloverá mañana un poco, día de la ascensión, por otra parte, 40 días son, 6 semanas, 42 en concreto, pero al día siguiente, día de San Isidro, el viernes se espera peor tiempo todavía, ya lloverá, pues no sé, se calculan 2 docenas de litros por metro cuadrado más o menos, es decir, que lloverá más, el día peor. Todavía continuará el frío el sábado, el día siguiente, y sobre todo en la cordillera habrá precipitaciones. Pero a partir del domingo parece ser que la otra semana comenzará a salir el sol y las temperaturas, sobre todo las máximas, se recuperarán y bastante, se estabilizará el tiempo.
0: Bueno, pues en resumen, que en los próximos días vamos a seguir con inestabilidad y con lluvia, que nos va a acompañar y un poco de frío, de fresquillo.
1: Sí, efectivamente, y si quieres que te cuente un chiste.
0: Venga, pues dale caña, Manuel.
1: Una señora embarazada va con el marido a comprar pollas con bolas buenas. Quiero pollas con bolas buenas. ¿A cómo son? A 500 pesos. Tal vez meten 14, pero una estaba desplumada. No, esa desplumada no la quiero, la echan fuera. Está distraída hablando con el empleado. En ese momento va el marido y mete una polla. Y le dice, oye, que tienes que meterme la polla, que ya sabes que sacamos una y 14 y yo quería 15. No, la polla ya se la metió su marido. A ver. No, la polla de mi marido no la quiero, toda desplumada también. ¿Cómo os borráis de esa pobre mujer? Dice don Marcelino, el señor cura. Os ha pedido pollas ponedoras buenas. Esta lo que necesita es una buena polla. En todos los sitios hay un huevo y una gallina, pero donde ojeaba el señor cura, aquella había puesto a dos. Eso, la polla que tiene allí el señor cura, esa es la que me tiene que meter a mí. Vaya un par de huevos bien puestos que tiene la polla que tiene ahí el señor cura. Porque hay que ser austeros, como San Pedro, que dormía encima de dos viejas. De las viejas mantas, porque yo sé el sastre que perdió la rueca, el uso, y se lo pidió a una vecina, intentó propasarse hasta 3 veces, y dije yo, ¿qué 3 veces? Ni más, no la es bueno, pero no era abuso. Bien, don Marcelino, y usted compró pollos de engorde, y una era polla, efectivamente. ¿Y qué le iba a decir? ¿Y la polla qué tal la tiene? Ah, pues muy bien, grande y gorda, porque no piensa más que en meter la polla y echar los dedos hacia la boca en comer, y dice la señora, claro, está colgado el animal, así concluye.
0: Ay Dios, cómo anda el tema, Manuel. Pues nada, Manuel, muchísimas gracias
1: por la pregunta. Sí, pero es el doble sentido, es el doble sentido, y se puede contar perfectamente. No es como Álvarez en la televisión anoche, por ejemplo, que pues era demasiado, era, en fin, un poco cerdón, pero es que esto no, no es nada cosecho, cabrón, como digo yo.
0: Hay que tener un poco de sentido del humor, ¿verdad, Manuel?
1: Sí, efectivamente, como los cuplés antiguamente, los que tienen muchos hijos trabajan a noche y noche, 10 horas durante el día, mi vida, y encima toda la noche. Es decir, que es el doble sentido.
0: Así es. Pues Manuel, muchísimas gracias. Vamos a continuar porque en breve llegan las noticias. Y nada, desearte un feliz día, Manuel, y volvemos a estar de nuevo en contacto contigo.
1: Efectivamente, así que continúen en Radio Flora Montanos en la 107.4. Buenas tardes.
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Poco a poco vamos acercándonos ya a las 7 de la tarde. Ya sabéis que a las 7 todos los días aquí llegan las noticias más importantes en este día, en este miércoles 13 de mayo de 2026. Ahora ritmo de Marcela Morelo, recordando sus grandes temas musicales, grandes recuerdos que sacamos en el baúl para disfrutar aquí en Radio Framontanos. Un tema que le voy a dedicar yo a la muñequina, para que tenga buen día desde aquí, desde Radio Framontanos.

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0: Son las 7 de la tarde.
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5: Noticias de Radio Foramontanos Cantabria de este miércoles 13 de mayo del 2026. El Palacio Casa Guardiola de Sevilla ha acogido este martes la primera cita de la iniciativa de promoción turística Las Cinco Cantabrias On Tour, que ha consistido en un menú degustación y una cata de vinos de Jerez de bodegas fundadas por los Jándalos, en la que se ha puesto en valor su papel y los vínculos históricos entre Cantabria y Andalucía. El Gobierno central, a través del Ministerio de Sanidad, aportará más de 870.000 euros a Cantabria para reforzar las políticas de salud mental y de prevención de suicidio. La presidenta del Colegio Oficial de Enfermeras y Enfermeros de Cantabria, Mariluz Fernández, ha reivindicado este martes el nivel competencial A1 para el colectivo con el objetivo de poder acceder a cargos de coordinación. El Gobierno de Cantabria ha iniciado la construcción de 15 nuevas viviendas en régimen de alquiler asequible en el barrio del Zapatón de Torrelavega, con la previsión de que estén listas dentro de un año y medio, tras una inversión de 2,6 millones, de los que 735.000 euros proceden de fondos europeos. El Servicio Cántabro de Salud y el Instituto Cántabro de Servicios Sociales han suscrito un acuerdo para garantizar una atención integral a todas aquellas personas que tras un ingreso hospitalario por su enfermedad no pueden regresar a su domicilio habitual. La Asociación Cántabra de Enfermería Pediátrica celebró este 8 de mayo la 16 jornada de formación, un encuentro que reunió a más de 50 profesionales de todos los ámbitos donde se atiende a la infancia en Cantabria: atención primaria, unidad neonatal, urgencias pediátricas, hospitalización pediátrica, así como residentes de enfermería pediátrica y enfermeras ya jubiladas que continúan vinculadas a la profesión. La diversidad de perfiles asistentes reflejó la amplitud del trabajo enfermero en la atención infantil y la importancia de mantener una formación continua y actualizada. Cerca de un centenar de directivos cántabros han participado este martes en un encuentro de la Asociación para el Progreso de la Dirección y CESTE, celebrado en la sede de COEC PYME, para abordar los riesgos derivados del panorama geopolítico que afectan a los negocios. El Gobierno de Cantabria revisará su plan de choque contra las listas de espera porque las sucesivas huelgas de médicos por el conflicto con el Ministerio de Sanidad por el Estatuto Marco han roto todas las previsiones que en este se manejaban y están distorsionando la bajada. El PSOE de Cantabria apoya las reivindicaciones de los trabajadores del sector textil y del calzado de la región, según han trasladado el líder del partido, Pedro Casares, con la portavoz Ainhoa Quiñones a la Federación de Servicios y Consumo de la UGT. Cerca de 130 tunos de formaciones de 5 universidades se darán cita los días 15 y 16 de mayo en la capital abulense en el marco del primer certamen de tunas Ciudad de Ávila, que se celebrará dentro de las fiestas de San Segundo. En las noticias de la capital de Cantabria, noticias de Santander. El PSOE de Santander ha registrado una batería de preguntas en el ayuntamiento para denunciar la ineficiente gestión del servicio de ayuda a domicilio, para el que se dice hay una lista de espera de un año y medio. en las noticias de Torrelavega, noticias de la capital del Besaya, el portavoz del Partido Popular recuerda que en los 8 años que los socialistas estuvieron al frente del gobierno de Cantabria, no construyeron ni una sola vivienda pública en la ciudad. El PSOE de Torrelavega ha denunciado que el gobierno de Cantabria vende como alquileres asumibles las nuevas viviendas públicas en construcción cuando sus rentas están completamente fuera del alcance de una parte importante de la población. La Comisión Informativa de Urbanismo y Movilidad de Torrelavega debatirá hoy miércoles, día 13 de mayo, la propuesta de modificación de la ordenanza reguladora del estacionamiento regulado activo, que ampliará el número de plazas, incorporará las de los aparcamientos en altura y las dividirá en 3 zonas identificadas por colores, naranja, azul y violeta, según el tiempo máximo permitido. En las noticias de la región, la Consejería de Cultura, Turismo y Deporte del Gobierno de Cantabria ha iniciado el expediente para declarar la finca de Gerra Molino, ubicada en la Rabia, en comillas, como bien de interés cultural en la categoría de lugar cultural Jardín Histórico. La consejera de Desarrollo Rural, María Jesús Usinos, ha presidido este martes la firma de 6 de los 8 nuevos contratos en el marco del programa Líder Cantabria 2023-2027, que se gestionan a través del Grupo de Acción Local Campo Los Valles.
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Unas palabras para Julia después de escuchar las noticias más importantes de este miércoles 13 de mayo. Con María Gés y Mazara continuamos cuando son las 7 de la tarde y 11 minutos a ritmo de los viejos rockeros. La música de los Suaves con este Palabras para Julia.

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1: Avanzamos poco a poco en esta tarde y lo hacemos con la música de Morat. Vamos a recordar canciones de hace 5 años que fueron temas de verano, de la mano del colombiano Juanes, porque llegan ahora mismo Los Besos en Guerra a través de las

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Nada que decir de la música de la mano de los Mojinos Escocíos, las niñas de la Salle. Bueno, un tema que me pedía por aquí José de Torrevega a través del teléfono. José me pedía algo de los Mojinos, dedicado especialmente para su jefe, con cariño, para que no se enfade, decía José. Nada, que no hay que enfadarse. Así que en especial para el jefe de José de Torrevega, para Jandro, suena la música de los Mojinos Escocíos, las niñas de la Salle.

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2: Las 7:30 de la tarde, así afrontamos ya la recta final de las Foramontardes de Radio Foramontanos para el mundo en www.foramontanos.fm.
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2: Y desde tierras vecinas
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2: de Asturias, de uno de los grandes artistas de Asturias como es Vicente Díaz, en especial y con cariño para todos los amigos asturianos que nos están escuchando, en especial para ellos suenan los campanines de mi aldea, Vicente Díaz.

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Así de romántico nos vamos poco a poco despidiendo de esta Foramontardes. La música de los hermanos Galán Pimpinela. Ya sabes que el amor no se puede.

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pues así llegamos al final de estas Foramon Tardes a través del 107.4 de la FM, en las www.foramontanos.fm, y para el mundo también estamos. Llévanos contigo a través de la aplicación de Foramontanos para móviles y tablet. Ahora mismo estamos a 14 minutos ya para llegar a las 20 horas, a las 8 de esta tarde, miércoles 13 de mayo. Una jornada bastante perezosa. Me decía por aquí Delphi de la Vega de Paz, dice: feliz tarde noche, vaya frío hace. Bueno, la verdad que sí se está notando la bajada de temperaturas. Hace fresquillo y ahora mismo aquí en Cabezón de la Sal estamos ahí con el Calabobos. Este en Asturias se llama el Orbayu, pero aquí en Cantabria el Calabobos, este famoso. Pero bueno, es lo que tenemos. Y para los próximos días ya nos comentaba Cojoncio Goberas que vamos a seguir con bajada de temperaturas y con la lluvia por delante para los próximos días. Pero ya sabes, al mal tiempo, buena cara, la mejor sonrisa y la mejor música. Eso que no se te olvide. Y nada más, que ha sido todo un placer acompañarte. Saludos de un servidor de Doidero Sierra. Ya sabes que mañana jueves a partir de las 5 de la tarde estamos aquí de nuevo a pie del cañón en Radio Foramontanos. La música continúa para ti hasta las 9 de la noche, que llega ODC Onda Dance Cantabria con DJ Chuchi aquí a Radio Foramontanos. Lo dicho, a ser buenos, a ser buenas y a ser felices. Adiós.

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0: Son las 9 de la noche y 5 minutos.
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Hermanos y hermanas en el ritmo, espero que esta noche no haya pecado ninguno. Espero que no. Y que no hayas engañado a tu papá para salir esta noche aquí a la movida. Y a tu mamá. ¡Venga que sube! ¡Ey! ¡Que esto es la fiesta! ¡Yeah!

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1: ¡Venga, que nos vamos al cielo! ¡Esa peña! ¡La peña de Cabezón de la Sal! ¡Viviendo el sonido del futuro! ¡Que sí!

llegado el momento de subir la pelota arriba. A ver todo el personal con los brazos arriba. Que no se diga que no estamos de fiesta. Esos brazos arriba. A ver los del fondo, que no se enteran de la película. Sí, sí, sí. Vamos a tocar el cielo con la mano desde Cabezón de la Sal. Vamos arriba, arriba.

A ver, un mensaje para un coche, es este. El Peugeot 306, familiar Santander 5857 AL, que lo retire, por favor. Venga, que sean momentos de buen rollo.

prepárate porque ahora empezarás a sentir sensaciones diferentes en tu cuerpo. Se te pondrán los pelos de punta. Te vamos a cortar el pelo aquí con las ondas del equipo que tenemos en Cabezón de la Sal, sí. Esta es una de las potentes que tenemos para ti. ¡Vívelo con nosotros! En directo desde Cabezón de la Sal. A ver esa peña que nos vamos arriba. Vamos a tocar el cielo con la mano tú y yo. ¡Sí!

que esto continúa. Son las 2 y 30 minutos, 8 horas menos en Egipto. Ajá. ¡Vámonos arriba!

el sonido del futuro. En directo desde Cabezón de la Sal. 6-1. Esta es la fiesta del fin de semana, aquí contigo, que lo estamos viviendo juntos. Venga, que nos vamos de nuevo arriba. ¡Ey! ¡A ver esa peña!

Bueno, te voy a dejar con Juanjo para que te ponga unos disquillos más hasta las 3. Recordarte que estaremos aquí en Cabezón de la Sala hasta las 3, pero luego la fiesta continúa en todos los bares de Cabezón. Y si te atreves, también acércate hasta la discoteca Zenith en Santander, que ahí seguimos de marcha.

0: las 3 menos 10 aproximadamente de la madrugada.
1: Que la pillo.
0: Combinando la buena música en una noche repleta de buen ritmo desde Cabezón de la Sal para toda Cantabria en directo, las emisoras que normalmente emiten este programa, este Dance Manía.

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